Vallenaticol, bueno, ¿a quién no le gusta el vallenato, sí o no? Ah, María, de nuestra tierrita, ese vallenato suena muy rico, muy delicioso, muy de la casa. Los oyentes que están laborando a esta hora, a ver, ¿dónde están laborando? ¿En qué parte? ¿En qué sector? ¿Qué andan haciendo? Cuéntenos a través del 316-470-4083 mientras escuchan buena música. De Rivera, de las nenas, amores como el nuestro, clásico.

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días en Candela. Ya tenemos las 8:25 minutos, 8:25 en la radio de Solo Éxitos. ¿Qué tal? ¿Cómo la están pasando, ah? Con toda esta música en compañía de Candela. Yo la estoy pasando muy bien en su compañía, familia Candela. Por aquí María Noelia está escuchando desde la casita. María Noelia, muchísimas gracias. Óyelo, María Noelia.

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1: 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Ya tenemos las 8:50 minutos.
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0: ¡Candela! Me enamoré, me enamoré. ¿Y cómo fue? Desde Argentina nos saluda a Marcela. Ana Sofía está por aquí con nosotros a esta hora. Desde Armenia, Ana Sofía, gracias. Héroe favorito con Romeo Santos en Candela.
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0: Suena de rico esa bachata. ¿A quién le gusta la bachata? ¿A quién?

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Buenas noches, dice, reportando sintonía del barrio Carlos Olmes, Wilmer, el viejo Wilmer, conectado con nosotros a esta hora, de los oyentes sintonizados, disfrutando de cada canción, de cada éxito de Candela. Yo me voy despidiendo, les agradezco por estar en plena sintonía de la 95.1. Los invito para que sigan aquí, al tanto de Candela. Escuchen Candela, que la música sigue siendo buena. De Jota, el que les pone la nota, se va despidiendo, me voy. Daniel Calderón.

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0: 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En Candela son las 11 de la noche.
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0: 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En Candela es la 1:00 a.m.
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0: 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En Candela son las 3 de la mañana.
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0: 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En Candela, son las 5 de la mañana.
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1: Hola, buenos días.
0: ¡No me

0: 6:03, 6:03. Hola, hola, familia Candela, ¿qué tal? Muy buenos días, buenos días, buenos días, buenos días, amiguitos, ¿cómo están? Espero que hayan amanecido muy bien, que hayan dormido bien, que hayan descansado bien. ¡Candela! Que esta mañana de viernes, en el fin de semana, el cuerpo lo sabe, familia Candela, que nos traiga muchas cosas bonitas para todos. Un día espectacular. Bueno, para algunas familias que están pasando por algunos momentos difíciles, tema de materia de orden público, en nuestro norte del valle, en nuestra ciudad, en nuestro país, en el mundo entero. A tener mucha fe que todo de pronto puede algún día mejorar, familia Candela. 6:03, bienvenidos todos a No Me Diga Más. Esta mañana saludo para todos los oyentes de la familia Candela. Buenos días, mi Dieguito, Duber, mi familia Candela, que tengan un feliz fin de semana, lleno de muchas bendiciones, nos dice por acá Natalia. Hola, Nata, ¿qué tal? Buenos días, Jorgito, ¿qué más, don Jorge Moreno? Muy buenos días, don Jorge Moreno. Está por acá Dayana. Hola, Dayana, ¿qué tal? Muy buenos días. José Albeiro, también por acá nos reporta sintonía, don José Albeiro. Muy buenos días, don José Albeiro. Adrianita, que está desde Anserma Nuevo. Hola, familia Candela, que tengan un excelente y bendecido día, que Dios los bendiga siempre. ¡Candela! La primita Marielli, muy buenos días, mi familia Candela. Hola, primo Diego, buenos días, señor Duber, hola. Vamos a saludar a ella, hola. Así con el eco, hola. Que Dios los bendiga, esté con ustedes en cada momento, dice que Dios esté con ustedes en cada momento. Gracias, Marielli, la primita desde Zaragoza. Buenos días, Diego Duber, bendiciones para todos. Feliz con millonarios. Feliz con millonarios. Ahí don Wilson Salazar, Diomar Estela desde el municipio de La Unión. Dice, buenos días, familia Candela, feliz fin de semana, bendiciones. Desde La Victoria, está ella, está desde La Victoria, Diomar Estela. Hola, doña Lucía, ¿qué tal? Muy buenos días, muy buen día, familia Candela. Bendecido día para todos, un feliz fin de semana. Muchas gracias, doña Lucía. ¡Candela! Feliz fin de semana de madres para todas ustedes. John Jairito, ¿qué más? John Jairo Torres Cortés, muy buenos días. ¡Candela! Toda la familia Candela hoy que está ahí activa. Daisy, hola, ¿qué tal? Buenos días, ya levanto a Julio. ¡Candela! Ya le tendió la cama a Julio para que no vuelva a acostar. María Nelcy Gómez, hola, muy buenos días, doña María Nelcy Gómez, dice, buenos días, señores, que tengan un lindo día, un fin de semana con mucha salud y muchas bendiciones. Don Duber de J. Tavares Manzano, ¿qué tal? Muy buenos días, ¿usted cómo amanece?
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2: ¡Candela! Bien, señor, buen día, Diego Armando Tazamá, saludo para usted y para toda nuestra familia grandotota de los 95.1, aquí estamos listos, otra jornada despidiendo... Esta semana andamos ya en el 8 de mayo del 2026. Hoy estamos recorriendo este día número 128, 237 para cerrar este año. Hoy es el Día Mundial de la Cruz Roja y de la Media Luna Roja. Jornadas de recuerdo y reconciliación en honor de quienes perdieron la vida en la Segunda Guerra Mundial. También están recordando hoy 8 de mayo, Día Mundial del Cáncer de Ovario. Hoy es el Día Internacional de la Talasemia. ¿Qué es la talasemia? Es una enfermedad rara, una alteración genética que afecta la producción normal de hemoglobina. Pues hoy están recordando entonces y insistir en visibilizar esta enfermedad poco frecuente, así como apoyar también el desarrollo de investigaciones para la detección temprana de la patología y un tratamiento eficaz. Es de carácter, un trastorno sanguíneo de carácter hereditario, mediante el cual el organismo produce menos cantidad de hemoglobina. Es lo que nos anuncia aquí este apunte. Hoy es el Día Mundial del Burro. Ay. Día Mundial del Burro. Por ahí está el burro mocho, el Día Mundial del Burro. Y están esta mañana está la Semana de Acción contra los Mosquitos, 9 de mayo. En el santoral tenemos a San Víctor, San Pedro, Santa Iduberga, San Ivón, Nuestra Señora de Luján y Nuestra Señora de Pompeya. Lo que nos está recordando por aquí este dato. Ya lo dijimos, Día Mundial de la Cruz Roja y de Media Luna Roja. Celebra el nacimiento de Henry Dunant, fundador de la institución. Día Mundial del Cáncer de Ovario, una jornada dedicada a la sensibilización sobre esta enfermedad. En el tema de la Segunda Guerra Mundial, la conmemoración de la rendición de Alemania nazi en 1945. La patrona de Argentina es Nuestra Señora de Luján y San Pedro de Tarantasio. También lo están recordando hoy en este santoral católico. Colombia celebra el Día de la Prevención del Dengue en esta fecha y se está recordando en 1863 la Constitución de Río Negro. Además, se recuerda que el próximo domingo, 10 de mayo, se celebra el Día de la Madre en nuestro país. En materia de noticias, hombre, pues crítica la situación que se ha presentado en Obando. Sigue el panorama en el norte del departamento muy complicado en materia violenta. Ayer le quitaron la vida a una concejala, era además la presidenta actual de la institución, de la Corporación Edilicia. Estaba departiendo con su familia. Parece que la persona que le disparó, pues la conocía, pues al menos la llamó por el nombre. Al menos la llamó por el nombre y ella salió. Y ahí fue cuando le dispararon, porque andaba departiendo con familiares, dicen que con personas también de la administración municipal. En Obando, ahí en la entrada a Obando, o sea, la ruta de Cartago a Obando, ahí entrando en la calle Cuarta, hay un barrio que se llama El Jardín, ahí le dispararon a la concejala. ¿Qué hicieron los delincuentes? En esa misma motocicleta siguieron la variante y salieron a rumbo hacia el municipio de La Victoria. No quiere decir que hayan llegado a La Victoria, puede que hayan tomado otro camino. Lo cierto es que sigue muy complicado el panorama. Aquí en Cartago se registró el segundo homicidio, además a unos cuantos días, muy pocos días, muy pocas horas, de la celebración del Día de las Madres. Un hombre que se dedicaba a trabajar la carpintería, lo que nos han dicho, Diego, allá en Santana Norte, o sí, en señor. Santana.
0: En Santana.
2: Ahí por la avenida. Por
0: la doble calzada, sí señor, después del polideportivo del Trébol, ahí tenía el taller el muchacho, persona muy joven que fue asesinada ayer en la tarde.
2: Pues están investigando qué fue lo que sucedió, porque este caso no es similar al de decir, no, es que hacía parte de una banda o qué tal cosa y esto y lo otro, como que normalmente ha sido en otros hechos. Están ellos investigando, han anunciado las autoridades qué fue lo que sucedió. A propósito de hechos violentos, le quitaron la vida a una mujer, tenía dos niños, tenía dos hijos, parece que hace poco había llegado de Brasil, la asesinaron anoche en el centro del departamento del Valle del Cauca. Ya están las identidades de los dos hombres que fueron hallados sin vida, que aparentemente los atacaron con machete en zona rural del municipio del Águila, aquí en el norte del departamento del Valle del Cauca. Y de quieto le quitaron 3 millones de pesos a un hombre en Cartago. Momentos de pánico, de alguna manera, se vivió en el sector de la Quinta con 16, carrera Quinta entre 16 y 17, cuando vieron quienes pasaban por allí como dos sujetos, uno de ellos desciende, le apunta al ciudadano, ya lo tenían ubicado, ya sabía a qué iban. Lo siguieron durante varios metros hasta que en esa zona lo interceptaron, aprovechando que el hombre hizo un alto allí. Entre otras noticias, como el caso de la gente de tránsito que, pues en medio de un hecho de intolerancia provocado por un conductor, terminó seriamente lesionado este agente de tránsito.
0: ¿Y por qué?
2: Pero también, ¿cómo es que se le amarra, se engancha con ese carro, con ese vehículo, por un parte? No está bien hecho, desde luego, lo que...
0: No, no.
2: La acción del conductor energúmeno, que dicen que hasta machete sacó. Con el agente de tránsito, que parece que el hombre estaba mal estacionado. Ese fue el pecado del agente de tránsito. Pero haberse colgado ese vehículo en la parte frontal... Y claro, el tipo lo arrastró y ahí lo lesionó. Le dejó varias lesiones, creo que hasta inconsciente alcanzó a estar allí en el piso, se lo llevaron. Vamos a mirar cómo va el asunto.
0: Bueno, señor, ahí está entonces, pequeño adelanto de las noticias que vamos a tener el día de hoy. en nuestra emisión de No Me Diga Más de este viernes cultural, de este viernes fin de semana, hagámoslo diferente. Con noticias y con momentos gratos, ¿no? Para toda la familia. Entonces, si yo me encuentro hoy un burro, ¿qué le digo? Día Mundial del Burro.
2: No, péguele el saludito.
0: El burro mocho.

0: Ay.
1: Están en vía de extinción los burros.
0: El burro será muy bruto.
2: No, el burro será muy bruto. No están en vía de extinción. No,
1: la montaron al burro, hombre, es que bruto.
2: ¿Por qué? ¿Por qué la montaron al pobre burrito, hombre?
1: Todo el mundo se acuerda en la escuela que... Ah, este es muy burro.
2: Muy burro.
1: Sí, es muy burro. Yo no sé por qué acabo de dar cuenta de que... La montaron al burro, pues, que era el bruto.
2: ¿Por qué le dicen al burro el más? Está así muy burro. No aprende.
1: Burro y tapado.
2: Burro tapado. Ramón, ¿qué tal? Buenos días, Ramón. Pelag 24-7. Hola, Nelly, ¿qué tal? Buenos días. Hola, Diego. Saludos al grupo de Candela. Muchas gracias, hombre. Nelly Caicedo. Camila también por acá nos saluda. Buenos días, Diego y compañeros. ¿Cómo amanecieron? Feliz día igualmente para ti. Feliz día, Camila. Nancy de Guayabito. Hola, Nancy, ¿qué tal? Muy buenos días. ¿Cómo amaneció, Nancy? Rafael Monpa, buenos días. Ahí desde Santa Ana, buenos días a don Rafael el Monpa. El muchacho el revuelto de la tienda. Un abrazo ahí para el don Rafael el Monpa. Buenos días, familia Candela. Feliz y bendecido día y fin de semana. Dios los bendiga siempre, nos dice doña Aura Ocampo, que también está sintonizada en los 95.1. Vamos a conocer el estado del tiempo para hoy, para este viernes y para este fin de semana. Familia Candela, ya cuando ya llegamos a las 6:15.
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2: Bueno, la temperatura a esta hora que tenemos en la ciudad de Cartago es de 21 grados, 21 grados centígrados, 27 será la máxima temperatura, 27 será la máxima, la probabilidad de precipitaciones. Ahora en la mañana era de un 21%, pero bueno, ya lo que quedó, lo que fue el aguacerito de la madrugada, rico, sabroso, ¿no? Fuertecito y refrescó estos días.
1: No me di cuenta.
2: ¿Usted no dio cuenta?
1: No.
2: Estaba muy dormido.
1: Pues ya, sí. Ya este amanecer, pues, que me desperté. Pero pues no fue así tan fuerte, ¿o qué?
2: Sí, fue fuertecito, claro, fue fuertecito.
1: Un día fuerte que lo despertó para usted.
2: Sí, estaba fuertecito. No, y relativamente yo ayer me acosté temprano.
1: Bueno, pero depende, ¿no?
2: Ajá.
1: Usted está en el norte, yo estoy en el oriente. Entonces no sé si para acá fue de menos intensidad, porque el piso además indica que no cayó tanta agua.
2: Ah, no, para allá sí, porque pues para allá sí es el pantanito. Por acá no tanto, porque por acá sí está así en pavimentadito.
1: Sí, sí, sí.
2: Entonces el agua...
1: La zona rural no.
2: No, la zona rural no, mijo, sí, todavía no, por allá no. Por allá sí se hace más pantanito.
1: No, y puede que haya llovido más para allá.
2: Sí, pues probablemente, porque sí fue fuertecito para allá, para ese sector. La comuna número 7. Y como estaba igualmente la tierra seca... 6:17, la probabilidad de precipitaciones hoy en la ciudad de Cartago, bueno, es poca, muy poca la probabilidad de precipitaciones, dice de un 17% en horas de la tarde. En la ciudad de Pereira, 21 grados a esta hora, 26 será la máxima temperatura y la probabilidad de precipitaciones después de la 1 de la tarde, igualmente con un 28 y un 29% hacia las 4 de la tarde. Armenia a esta hora presenta una temperatura de 16 grados centígrados, 22 será la máxima y la probabilidad de precipitaciones un 23% después de la 1 de la tarde, 4 de la tarde, 25%, 7 de la noche, un 20%. 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
2: Y la rifa de Ramón presenta el resultado de las loterías. Quindío no va a volver a jugar por estos días. Solo jugó en las oficiales la Lotería de Bogotá. Lotería de Bogotá 8194, 8194. Lotería de Bogotá 8194. El Chontico Noche, jueves, el que jugó a las 9:30 de la noche, 93-12, el Chontico Noche, jueves. Cafeterito de la noche, 18:59, el Cafeterito Noche. La Culona de la noche, 07-69. Ya la Culona terminó en 69. La Culona, Noche 0769. Chontico de la Noche 0973-0973. Chontico Noche 0973. Paisita Noche 4188-4188. El Paisita Noche. Paisita Noche 4188. El Dorado de la Tarde 4732-4732. El Dorado Tarde. La Culona del Día 4737-4737. La Culona Día. Paisita Día 0042-0042. Paisita Día. El Chontico del Día 1040. Chontico Día 1040. Cafeterito Día 0503-0503. Cafeterito Día. Y el Dorado Mañana 8502. 8502, el Dorado Mañana. Y están los resultados de las loterías. 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
4: Sí, señor, la rifa de Ramón, que está felicitando a Gloria Suárez Arango, ganadora del premio diario de 1 millón en víveres. A este 7 de mayo, con Chontico Día, ayer fue el 1040. Con ese número se ganó ese millón en víveres. Gloria Suárez Arango, la vendedora, o el vendedor Reinaldo Marín. Vea pues, el rey. El Reinaldo Marín. 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
1: Llegamos a las 6:22, 6:22. Don Duber, ¿cuál es el pico y placa para hoy, viernes? ¡Candela! Las diferentes ciudades.
2: El último día de restricción que tienen en el eje cafetero y todas estas ciudades en el país, las ciudades, sobre todo capitales. En Pereira este viernes 8 y 9 en la capital de Risaralda. Si va en motocicleta, revise el primer dígito para que no vaya a tener problemas. En Armenia es 3 y 4 en la capital del Quindío, mientras que en Cali y Buenaventura es 9 y 0. 9 y 0 ese pico y placa en la Sultana y el puerto sobre el Pacífico.
1: Bueno, señor, ya llegamos a las 6:22, 6:22. Por acá lo seguimos saludando. Adriana nos dice, muy buenos días, familia Candela, bendiciones, feliz día. Melissa Giraldo también nos dice, buenos días, Candela, espero que hayan amanecido muy bien. Amigo, de casualidad, ¿alguien me puede regalar una silla de ruedas? Servicio social, dice por acá ella, Melissa Giraldo. ¡Candela! Que si alguien le puede regalar una silla de ruedas. Si usted tiene una silla de ruedas para regalar, ¡Candela! Me puede comunicar ahí con la señora, con doña Melissa Giraldo al 310-626-2083, 310-626-2083. Ahí se comunican, ella le da los motivos, la razón, la circunstancia por la que está solicitando una silla de ruedas. Si usted la tiene y la tiene para donar, se puede comunicar al 310-626-2083. Venimos a saludarlos, ya venimos con el tema del día para que ustedes participen en este viernes, en este fin de semana con el tema del día, familia Candela. Por ahora vamos con algo de musiquita y eso lo hace Don Fruco y sus tesos y esto titula como que te cachondea. A propósito de burro. Cachondea.
2: ¿Ah? Yo creí que iban a tirar uno del burro.
1: No, a propósito de cachondea, estaba viendo por aquí que Francia Incelejo, una discusión de pareja, al parecer por cachos, terminó en pelea y con disparos en el centro comercial Guacarí de la ciudad de Incelejo.
3: A Fruco el bravo le dicen lo dejaron.
1: Ay, ay, ay. 6:24 minutos, como que te cachondea.
2: Mala cosa, en punta de plomo van a quitar los cachos.

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1: 6:32 minutos en la mañana, 6:32.

0: bien, en este viernes, en este ya 8 del mes de mayo, familia Candela, aquí estamos para acompañarles en No Me Diga Más, para compartir con ustedes este día maravilloso. Por acá saludamos a doña Lina. Hola, muy buenos días, doña Lina.
1: Hola, familia Candela. Excelente día para todos.
0: Gracias, doña Lina. ¿Cómo le amaneció?
1: Dios los bendiga.
0: Amén. Está por acá Nelly, también del barrio El Trébol. Muy buenos días a Nelly, a Fanny desde el barrio Guayabal. Feliz y bendecido día, mis amores. Candela. ¡Candela! Dice por acá, es que son hermosos. Muchas bendiciones, muchas gracias, Fanny, desde el barrio Guayabal. Robert Tulio Marlés, también estamos desde Santa Ana. Albita, hola, doña Alba, ¿qué tal? Buenos días.
2: Buenos días, familia Candela. Un saludo para mi sobrinita, que está cumpliendo 1 año y 6, está cumpliendo 5 nietos. Que Dios me lo bendiga y me lo proteja. Yo también hago parte de la familia Candela.
0: Recuerda de volver a enviar el mensajito a las 8:30 de la mañana, cuando estemos cantando el Happy Birthday a todos los cumpleañeros el día de hoy. Doña Martis, hola, buenos días.
3: Muy buenos días, familia Candela. Espero que hayan amanecido muy bien. A Dieguito, a Dube, que Dios los bendiga, que tengan un feliz y bendecido día. Reportando sintonía de Cristo Rey. Bendiciones.
0: De Cristo Rey. Glorita Alzate, muy buenos días. Feliz y bendecido fin de semana. Dios los bendiga. Doña Miller, buenos días.
4: Buenos días, mi familia Candela. Acá reportando sintonía desde el barrio Luz Carlos Galán. Espero que se encuentren bien, que hayan pasado una buena noche y que Dios me los bendiga siempre. Yo también hago parte de la familia Candela.
0: Muchas gracias, doña Milla. ¡Candela! Juan Pablito, hola, ¿qué tal? Buenos días.
5: Candela, Juan. Candela, buenos días. Para saludarles a ustedes, a la mesa de trabajo, Diego Tazamá, Uber Tavares y a todos los otros que están allá, que no me recuerdo bien. Felicitaciones por esa programación, hermano. Aquí sintonizado 100%, volviendo bulto, hermano, volviendo bulto. Muchas gracias por la programación.
0: Vale, pues gracias a Juan Pablito, que siempre nos lleva ahí sintonizado de los 95.1. Volviendo, Dios, ¿qué? ¿Bultos de qué, mi hermano? Esos cafecitos, esos qué, pasillas. ¿Qué es todo eso? Ah, esos cafés. Yo creo que esos cafecitos ahí, el muchacho tiene ahí el cultivo de café. Boleando bulto, niña Mandita, que está boleando usted, hermano, que está boleando.
5: Soy mero café, Dieguito, cabecito, hermano, aquí, moviendo la economía del país, hermano.
0: Ah, eso es bonito, cafecito ahí para moler y disfrutar de un buen delicioso café. Para ellos que están ahí en el campo, desde el señor que siembra el colino. El señor que va ahí a la cosecha, por esas lomas, Ave María, para luego uno degustarse de ese cafecito, todo el que hace el proceso, es un proceso muy largo. Bueno, don Duber, hoy el tema del día, que tiene que ver hoy con las mamitas, ¿no?
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0: Para seguir en esta
7: sí,
0: línea.
7: Claro, vamos a rematar esta semana que está previo al próximo domingo, que es el día oficial del Día de las Madres. Si se quiere, pues día comercial, pero yo lo diría pues como un día de recorderis, porque a veces como que hay que recordarle a la gente, nos tienen que recordar ciertas cositas, ciertas cosas. Por ejemplo, hablar un poquito del burro. Hoy es el día del burro.
0: ¿Y qué va a hablar usted del burro?
7: Conocer, por ejemplo, el hombre vive entre los 27 y los 40 años. Ese es el promedio de vida de un burro.
0: Ah, yo pensé que es que el hombre, Michael, el hombre.
7: Pues el hombre, el burro.
0: El hombre, el burro. Ya. 27.
7: Entre 27 y 40 años.
0: Y 40 años, vive el burro.
7: Sí. Y bueno, hay otros detalles, entonces.
0: ¿Dónde más se ve el burro? En la costa. Burro es sí, donde más sí. Por aquí, pues así digamos.
7: Que el animalito lo que vieron fue de carga. Y así usted lo que vieron fue de burro, mano. O usted trabaja como un burro.
0: Usted trabaja como
7: un burro. Oye, man, trabaja como un burro. Tremendo, tremendo para trabajar.
0: Se trabaja como un burro.
7: Entonces vamos a seguir.
0: ¿Y la mula?
7: La mula también.
0: Muleto.
7: La mula,
0: Ahí salen los
7: el
0: muletos.
7: Burro no lo llevan a cargar maíz, café y demás. Porque el tamaño también. Es que
0: es chiquito.
7: Claro, el burro está entre los 90 centímetros y hay unos burros más grandes, 1.40 más o menos.
0: Es la, sí, es la estatura,
7: la talla, más. Pues.
0: Ajá. ¿Sí?
7: Normalmente es gris el pelaje, ¿no? Usted los ve y es, normalmente es como gris el burro.
0: La burra.
7: Exactamente. Ay, que le sacan jugo en la costa. 8 de mayo se rinde homenaje a este cuadrúpedo noble, carismático y peculiar. Se conmemora el Día Mundial del Burro por parte de diversas sociedades protectoras, como la, con la finalidad de destacar la importancia de estos animales en las actividades humanas. Con la conmemoración o la celebración de este Día Mundial se pretende contribuir a la conservación de esta especie mediante la mejora de las condiciones de vida y cuidados de los equinos mediante un trato apropiado y una adecuada alimentación. Creo que fueron los informantes que hace días presentaba un informe justamente del burro. Está como en vía de extinción, como desapareciendo. Hay criaderos por allá en otra zona, pero aquí casi no ve el burro. ¿Cuánto hay que usted no ve un burro por aquí en el pueblo? Sí. Aquí en Cartago, por ejemplo. Le preguntamos a nuestros oyentes, ¿cuánto hay que no un burro de estos?
0: A mí cuando yo estaba chiquito.
7: Poquitico, yo creo. Tirando para las fincas, tal vez.
0: Sí, cuando estaba chiquito, allá al frente de mi casa, pues hay una finca, ¿cierto? Y ahí meten muchos animalitos. Entre ellos, cuando el burro. Ay, ay, ay. Cuando ese muchacho comenzaba ya
7: a patear.
0: No, cuando comenzaba ahí a hacer los sonidos por la mañana. Jue madre, si yo pagaba escondedero a peso ahí por... Yo me acuerdo que estaba chiquito y pagaba escondedero a peso por el sonido que emitía cuando comenzaba ese burro a hacer esos sonidos todos raros.
7: Vea, hace unos 6.000 años los burros fueron domesticados por primera vez. ¿6.000 años?
0: ¿6.000?
7: Todos los burros más viejos por ahí en el norte de África. Ay, dice la historia. Domesticados para obtener su leche, su carne... Luego se utilizaron los animales de tiro para transportar la seda desde el Océano Pacífico al Mediterráneo en la denominada Ruta de la Seda, hace unos 2.000 años. Ahí era donde se pagaba
0: esconderos. Sí, ahí pagaba esconderos. ¿Sí? Sí, no,
7: ¿Por qué?
0: No, porque me daba miedo.
7: Le daba miedo.
0: Escuchar ese sonido.
7: Pues si uno cree que le va a ir encima, ¿o qué?
0: Ahí está el sonido del burro. Bueno, Día Internacional del Burro. María. 6:40
7: Preámbulo a ese Día de la Madre. Estamos aquí hoy con nuestro musical.
0: Bueno, señor. 6:40 Tema del día, don Duber.
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0: Ah, primero le presentamos que la frase del día. No. Primero el tema del día. Ahorita me da la frase.
7: Toma dos.
0: Tema del día, don Duber.
7: Tema del día. Mensaje para mamá hoy. Mensaje. Hoy vamos a anticiparlo. No tenemos programa ni el sábado ni el domingo. Entonces vamos a anticipar este mensaje y lo vamos a acompañar con musiquita. Música, desde luego, relacionada con el Día de las Madres.
0: Bueno, señor. Oiga, pues ustedes en Notica de Voz desean enviarle ese saludo a mamá. Labelitos está por allá. Si usted está.
7: Uy, se le quedó uno grabado ese disco.
0: Labelitos con amor.
7: Sí.
0: Madre, son 5 letras nada más. Esa también a mí me... Ahorita venía cantándolo.
7: ¿Sí?
0: Sí. ¿Por qué? Madre, son 5 letras. Madre. Todos los éxitos, los versos a mi madre, todo lo que ustedes nos digan. Notica de voz, familia Candela.
7: Con parte de esa palabra madre, aprendía uno también en el colegio, ¿no? Mame, mi momu.
0: Mame, mi momu.
7: Mame, mamá.
0: Hoy tema del día, mensajes para mamá. Mensajes bien bonitos que ustedes quieran dedicarle a su ser querido.
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0: Para ir conmemorando esta fecha especial del Día de las Madres, próximo domingo. Pero hoy nos adelantamos nosotros un poquito y No Me Diga Más para que ustedes envíen un saludo muy, muy especial.
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0: Ya llegamos a las 6:42. ¿Qué dice Sebastián? Candela, buenos días. Y mesa de trabajo. Y por mi barrio veo mucho burro. Ay, por su barrio veo mucho burro. Mientras que trabajan.
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0: ¿Ellas qué? Son infieles. Yo, ¿dónde? ¿Dónde pasa, hombre? Eso no pasa por aquí, hombre.
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0: 6:43. Ahora sí, don Duber, la frase del día.
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7: El mensaje con el que hacemos la reflexión en todas las mañanas aquí en No Me Diga Más. Esta frase que compartimos con la audiencia. A propósito de familia, mire usted. Valora el amor verdadero de tu familia porque es el único que estará ahí cuando la salud, la belleza y el dinero, Shaolin Pingüín, se acaben. Valora el amor verdadero de su familia porque es el único que estará ahí cuando la salud, la belleza y el dinero se acaben. De resto, todos a volar. Todos se abren.
0: Valora el amor verdadero. ¿Y cuál es el amor verdadero? El de tu familia. Porque es el único que estará ahí cuando la salud, la belleza y el dinero se acaben. ¡Ay, María! Es la familia, es la familia. Aunque a veces la familia por ahí se vuelven como hasta con los adultos mayores, sus padres los abandonan.
7: Por eso, el amor verdadero de tu familia, el verdadero que haya en la familia. Porque a veces hay como hipócritas, hay amor hipócritas, inclusive en la misma familia.
0: Yo soy poco de redes sociales y todo eso, pero pues aquí en la emisora muchas veces ve contenido que nos envían, que nos comparten los oyentes, y esta semana, la verdad, yo soy un poquito, el corazoncito mío como que es un poquito de pollito, y vi a Emma Vélez haciendo un video, o sea, ella como que estaba haciendo un en vivo desde el hospital, siendo el llamado a la familia de un adulto mayor que había acabado de fallecer. Ya dice, el señor acabó de fallecer a tal hora. Y el señor falleció esperando ahí que sus hijos, su familia, llegara hasta el hospital a acompañarlo en sus últimos días. Y no llegó absolutamente nadie. Decía Emma en su en vivo de que había un señor que se había comunicado desde España, que estaba muy lejos, familiar, creo que era un hijo del fallecido, de la persona fallecida. Pero ahí es donde se ve verdaderamente el acompañamiento, el amor de la familia, el amor de la familia. Y yo cuando estaba viendo ese video, más bien dejé de verlo porque, uy, ay, ay. A mí me mueve mucho la fibra todo eso. Esas injusticias. 6:45, Don Duber, 6:45.
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7: Bueno, preparamos para la actualidad informativa las noticias que se produjeron en las últimas horas en la región. Informaciones que llegan del eje cafetero, el Valle del Cauca y el sur occidente del país.
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7: Aquí están los titulares. Suben la recompensa para dar con los asesinos de la concejala de Obando. La presidenta del Consejo Municipal fue atacada a tiros delante de familiares en un sitio público en esta hermana localidad.
0: La concejala asesinada en Obando había figurado en panfleto de señalamiento que circulaba en la localidad.
7: Justamente ayer pusieron a circular otro panfleto en el que relacionan, infortunadamente, este caso de ayer. Otro asesinato en Cartago antes del Día de las Madres. El crimen lo perpetraron ayer en las horas de la tarde en el barrio Santa Ana, segundo homicidio del mes de mayo.
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0: Una joven madre que hace poco llegó de Brasil fue asesinada anoche en el centro del valle.
7: Revelan las identidades de los dos masculinos que fueron brutalmente ultimados en el municipio del Águila, en su zona rural.
0: De Quieto, le quitaron 3 millones de pesos a un hombre en la ciudad de Cartago.
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7: 6:47, estamos en los titulares. Un agente de tránsito fue agredido en Armenia durante caso de intolerancia.
0: Municipio del Eje Cafetero en alerta por nuevos hechos de violencia. Un muerto y una mujer lesionada reportaron en las últimas horas.
7: Un obrero murió accidentalmente mientras trabajaba en un edificio de Manizales. Cayó desde una altura considerable.
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0: Cartago anuncia la actualización de horario de funcionamiento de los establecimientos de comercio relacionados con el expendio y consumo de bebidas alcohólicas.
7: Estas y otras noticias compartimos con ustedes en Deportes Joven. No, apenas se pudo ver minuto y medio de partido anoche en Medellín.
0: Feo lo de anoche, la hinchada, el Medellín. Yo creo que eso fue...
7: Operación Venganza.
0: Sí, señor. Represaria a lo que pasó el fin de semana con su...
7: Presidente del Medellín.
0: Con el presidente, con su presidente.
7: Sí, esa provocación que hubo con los hinchas, casi que celebrando cuando los hinchas están era llorando por la eliminación, porque no podía continuar en esa ruta de camino que lo lleve a por lo menos disputar el título de este primer semestre al cuadro rojo. Eso sí, fue sí. Lo que pasó.
0: Eso fue lo que pasó, sí. Operación Venganza.
7: Sí, de hecho, los hinchas ingresarían al estadio y luego se saldrían. Pero no, se armó el despelote y al final la Conmebol dijo, aquí no hay garantías. Me imagino que va a perder los 3 puntos del medallo.
0: Sí, porque el partido fue suspendido. No aplazado, sino suspendido.
7: Sí, fue suspendido.
0: La cuarta fecha de la Copa Libertadores y Copa Sudamericana dejó emociones extremas para los equipos colombianos, mientras Deportes Tolima se consolidó como el mejor representante del torneo más importante del continente. El Medellín protagonizó uno de los episodios más vergonzosos del semestre, la cancelación de su partido contra el Flamengo en el Estadio Atanasio Girardot. Todo eso estaremos hablando en nuestra emisión de hoy, de este viernes, en este fin de semana, en noticias, en entretenimiento, de todo tenemos hoy en No Me Diga Más, Familia Candela. Tema del día, ustedes opinan. María Elena está por acá con nosotros. María Elena, la señora de la fritanguita ahí, bien rica, bien deliciosa. Oiga, me comí un bofe anoche donde María Elena, más bueno, más sabroso. Hola, María Elena, ¿qué tal? Buenos días.
9: Candela, buenos días. Desde aquí del barrio El Llano les habla María Elena, la esquina del sabor.
0: Esquina del sabor, sí. Se llama.
9: Para mi madre.
0: Para tu madre.
9: Un mensaje, que la quiero mucho, que la adoro, que gracias por esa compañía de esos 97 años, que Dios me le dé más salud, más vida. Y la canción para ella, Abuela.
0: Ah, pero no, pero abuela, ¿y por qué por aquí? ¿Por qué la abuela? Ah, por lo de los nietos, no, pero es que... Abuela, ay, ay, ay, nosotros no queremos que las abuelas nunca se nos vayan. Abuela, bueno, el dueto buritica para acá. Gracias, María Elena. Hola, Janecita, ¿qué tal? Buenos días, Janet.
10: Buenos días, Janet, aquí sí, como siempre, en la arenera, con mi esposo Raúl elaborando la mocilla, y no me diga más. Por el tema de hoy, mamá, hoy levanto mis ojos al cielo y te imagino sonriendo y libre de dolor. Aunque tu ausencia me duele, tu amor sigue siempre vivo en mí. Mamá, gracias por haber sido una buena madre y abuela. Siempre vivirás en mi alma. Madre, te quise mucho y te querré. Siempre. Aquí pues con Candela, solo decir.
0: Gracias, Janecita, qué bonito mensaje para esas madrecitas que ya no están con sus hijos.
11: Fácil, abuela.
0: Yo, Jorge, Jorrito López, buenos días.
12: Diego, Duber, familia Candela, tengan todos muy buenos días. Hombre, no, para mamá, decirle muchas gracias por todo, como ha sido conmigo, por la paciencia que me han tenido, por todo. Y sí, la verdad es que a veces uno no cuenta sino con solamente con la mamá y con el papá de pronto. Entonces, feliz día para ella, la quiero mucho. Y para todas las madres campesinas, esas mujeres que se levantan a las 3, 4 de la mañana a despachar sus hijos para el trabajo, el esposo, para despachar sus hijos para el colegio, que prácticamente a veces ni salen de las fincas al pueblo, como decimos los campesinos, un año, 6 meses. Entonces ellas prefieren estar allá en la finca trabajando y pendientes del hogar. Una canción, Llanto Militar, es muy bueno, escúchenlo. Y para arriba, para Modín, teníamos una burrita, pero pues llegó un costeño y no sé, se desapareció la mula. Yo también hago parte la de la familia Candela.
0: La mula o la burra, le desapareció. No, él la llevó para que le ayudara ahí en las labores. En las labores de la casa. Ve, la casa no, del campo.
7: Actividades domésticas. ¿Qué hacer es doméstico?
0: Lady, buenos días.
13: Mensaje del Día de la Madre.
0: Lady, el mensaje para ti.
13: Para mi madre, María Graciela González, que se encuentra acá en el rebaño.
0: María Graciela.
13: Madre. Gracias por ser tan linda madre. Eres una buena madre. Gracias por apoyarme, estar conmigo en las buenas y en las malas. Has sido una madre y un padre para nosotros, para todos tus hijos. Nunca nos has desamparado, no nos has abandonado. Siempre has estado con nosotros, madre. Feliz Día de la Madre a todas las madres que escuchan Candela.
0: Bueno, muchas gracias, Lady Joana, que también hace parte de la familia Candela por acá. Un amigo nos dice que me hizo el muchacho, hombre, que ya la tenía por acá, se me apareció. Ah, ya. Luis Ángel del Barrio Libertador, me podrían poner a mi madre el grupo Miramar. Vamos a poner un pedacito por acá, el grupo Miramar, y les necesita esta cancioncita, sí.

0: Ya llegamos a las 6:54 minutos, 6:54. Vamos al desarrollo de las noticias de Honduras.
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2: Bueno, situación complicada la que se registró en las últimas horas en Obando y también la situación de Cartago. Primero, en Obando, cuando le quitaron la vida a la presidenta del Consejo Municipal de esta localidad, Milady Yurani Villada González. Ya había nacido en octubre de 1984, según su perfil de Facebook. Tres periodos en el Consejo Municipal. Han aumentado la recompensa de 50 a 100 millones de pesos. Ayer, después de un Consejo de Seguridad, anunciaron esa cifra de 50 millones de pesos. Luego se ha conocido que la aumentaron a 100 desde la misma gobernación con el fin de dar con los sujetos que fueron los perpetradores del crimen, es decir, los que dispararon, uno que conducía la moto, el otro que disparó, y huyeron sobre esa variante que pasa por el municipio de Obando, conecta con Cartago, conecta con La Victoria, como los municipios más cercanos, y tomaron esa ruta hacia La Victoria. No quiere decir que llegaron hasta La Victoria, pudieron haber ingresado a algún predio rural, etcétera, etcétera. Una vía de escape, la que utilizaron los dos sujetos descritos por la policía. Pese a ese plan candado, la policía no ha dado con los agresores, que huyeron en motocicleta. En la entrada a Obando, calle Cuarta, en el barrio El Jardín, se encontraba la concejala. Ayer, en hora de la tarde, estaba en compañía de familiares, parece algunas personas conocidas, cuando llegaron los sujetos en la motocicleta y dicen que uno de ellos la llamó, sale, y ahí es cuando le disparan. Hay una situación en este municipio, lo mismo que en otras localidades, en esa confrontación que tienen los flacos y la nueva generación, que ahora la nueva generación dice que tiene la alianza con el ELN. Están investigando, pues, estos actores, qué fue lo que sucedió, si tiene relación o no con la parte política. La concejala Villada González pertenecía al Centro Democrático, había denunciado amenazas. Pese a las amenazas que había denunciado, no había un esquema de seguridad, simplemente le entregaron un teléfono y un chaleco antibalas, lo que llaman chaleco antibalas. Lo único que tenía, según ha confirmado el propio personero de la localidad. Ayer, como lo indicamos, hubo un consejo de seguridad de manera extraordinaria. Hizo presencia allí la comandante de la policía en el departamento del Valle del Cauca, la brigadier general Sandra Liliana Rodríguez Castro, por supuesto el alcalde, representación de la gobernación, entre otras autoridades. Hay declaraciones que han entregado tanto el alcalde del municipio de Obando, el señor Ortiz, como la comandante de la policía en el departamento del Valle del Cauca.
3: Después de realizado el Consejo de Seguridad con toda la institucionalidad, la alcaldía, la fiscalía, la personería y la Policía Nacional, nos hemos trazado una ruta de trabajo con el fin de dar con la pronta captura de esos delincuentes, donde necesitamos de su colaboración. Importante la información de la ciudadanía para dar con la captura de estos dos delincuentes. Para esta recolección de información se ha dispuesto la línea telefónica 314-361-7841, donde se atenderá su información de manera reservada. Asimismo, con la gobernación del departamento del Valle del Cauca, se ofrece una recompensa hasta 50 millones de pesos por la información que usted, un ciudadano de bien, nos proporcione para agilizar este proceso investigativo. Rechazamos y repudiamos este hecho en nuestro municipio de Obando.
2: Las declaraciones de la comandante de la policía en el departamento del Valle del Cauca, y el mandatario de los obandeños también se pronunció.
4: Ha ocurrido un hecho muy lamentable aquí en nuestro municipio de Obando, el cual enluta a toda una comunidad. Queremos manifestar nuestra solidaridad con los familiares y amigos de la concejala Milady Yurani González, presidenta y concejala en ejercicio actual. Queremos pedirle a todas las autoridades competentes que esclarezcan los hechos. Estos hechos no pueden quedar impunes.
2: Bueno, lo que no se han pronunciado es acerca de los panfletos, que se convirtió prácticamente Obando en la capital del panfleto en el Valle del Cauca. Son muchos y hay uno reciente en el que relacionan justamente el caso de la concejal Milady. Y hay señalamientos a personas relacionadas con el comercio, en relación a la cantidad de alias allí, y que les dan horas para que se vayan del pueblo. Hace rato viene circulando, recordemos que de los panfletos, que no son de este año ni el año pasado, hace ratico viene funcionando este asunto, varias personas fueron ultimadas, aparecieron en esos panfletos y luego fueron ultimadas. El nombre de la concejala también había aparecido en uno de los panfletos recientes, y mire usted, lamentablemente, ayer se produjo su asesinato. Sobre ese tema, y que se autodenomina la nueva escuela, las autoridades no se han pronunciado. Vamos a la ciudad de Cartago, porque aquí también otro hecho violento ayer, mientras andaban las autoridades también reforzando el plan candado que se dispuso en el municipio de Obando para tratar de capturar a los perpetradores del hecho violento, pues en Cartago también le quitaron la vida a un ciudadano y se convirtió en el segundo crimen que va del mes de mayo, y justamente unos días antes de la celebración del Día de Madres, que será este domingo. La policía informó que el crimen lo perpetraron ayer en las horas de la tarde en el barrio Santa Ana, sobre la avenida La Doble Calzada y cerca del Trébol. Se produjo el ataque con arma de fuego contra Julián Andrés Gómez Franco. El hombre tenía 35 años de edad. Varios disparos le propinaron. El hombre se dedicaba a trabajar la ebanistería, muy conocido en el sector, muy querido por la comunidad. Lo califican de un hombre muy trabajador, muy responsable con su familia. Los actos urgentes correspondientes fueron asumidos por personal del CTI de la Fiscalía, Cuerpo Técnico de Investigación Criminal, con el fin de esclarecer lo sucedido y de dar con la captura de los responsables de este hecho. La policía ha invitado a la ciudadanía a suministrar cualquier información que contribuya al avance de esta investigación. La Policía Nacional garantiza absoluta reserva, lo que ha reiterado el comandante de estación, el coronel Hugo Gallego, quien ha manifestado que están investigando desde luego este crimen, que parece no tiene las mismas características de otros hechos violentos relacionados con estos grupos criminales que siembran el terror en esta zona del norte del departamento. Una joven madre que hace poco había llegado de Brasil fue asesinada anoche en el centro del departamento del Valle del Cauca, cerca de un parque en el municipio de El Cerrito, el Parque del Sagrado Corazón. Diana Guzmán era madre de dos hijos, fue atacada por sujetos que se movilizaban en motocicleta. Las autoridades comienzan a investigar si se trató de un feminicidio, qué fue lo que sucedió para que nuevamente acabaran con la vida de una mujer en este mes de mayo en el departamento del Valle del Cauca. Y cerremos el bloque de noticias indicando las identidades de los hombres que fueron brutalmente asesinados en zona rural del municipio del Águila. Un costeño y un huilense fueron las víctimas del violento ataque que se conoció esta semana entre la quiebra de San Pablo y La María, a unos 2 kilómetros de la quiebra de San Pablo, rumbo al centro poblado conocido como La María, que es el centro poblado más importante en la zona rural que tiene el municipio del Águila. Pues fue que hallaron los cuerpos. Finalmente las autoridades indicaron que con arma corto contundente, que pudo haber sido machete, le quitaron la vida a John Jader Díaz Vidal. Él había nacido en Ciénaga de Oro, es un municipio en Córdoba. Su cédula la tramitó allá en esa misma localidad. Fue uno de los cuerpos identificados, John Jader Díaz Vidal. Y el otro ciudadano en vida respondía al nombre de Harold Smith Aragonés. Había nacido en Campo Alegre, municipio del Huila, en el año 2000, cedulado en Algeciras, también en el Huila, y había actualizado datos en Anserma Nuevo, es decir, que se había trasladado para esta zona del norte del departamento del Valle del Cauca. Recordemos que los cuerpos fueron hallados en vía rural, en plena carretera, y no portaban documentos, lo que tardó dar a conocer su identidad hasta que Medicina Legal cumplió con ese proceso. Más adelante, otras noticias, como el caso de hurto a mano armada que se produjo ayer en una zona muy central de la villa de Robledo y que se suma a otros hechos que generan intranquilidad en la villa de Robledo, en nuestra ciudad de Cartago.
0: Gracias, don Duber, por actualizarnos, mantenernos informados de lo que ha acontecido en las últimas 24 horas en nuestra ciudad, en nuestra región. ¡Candela! Igualmente informar a todos los oyentes de la familia Candela. Por acá saludamos a quien está por acá con nosotros, Rosita, antes de la pausa comercial. Está doña Rosa.
5: Buenos días, familia Candela. Para participar en el tema del día. Para mi madre, mi madre está en el cielo, fui la mejor madre del mundo, fue una madre anhelada, buena, fue una madre amorosa, fue una madre comprensiva, la mejor de las madres. Que Dios me la tenga en eterno descanso. Pertenezco a la familia Candy.
2: Amén. Así sea.
0: Que así sea, doña Rosita. Muchas gracias por ser parte de la familia de los Solo Éxito, la familia Candela. Alexander, ¿qué, parcerito, bien o no desde Anserma Caldas?
6: Buenos días, pues, Candela, parceros. Vino que acá, mi hijo, el que no falta. Ah, un saludito para mi madre, que debe estar escuchando también y que lo mejor de la vida. Gracias por haber criado a este viejo roya, que gracias a sus regaños, a sus correcciones, a sus pelas, a sus chanclazos, a su todo y güey madre.
2: Sus chanclazos.
6: Me sirvió para ser alguien en la vida, y ese alguien soy yo, que también tiene un hogar, tiene un bebé, tiene un apoyo, y gracias también a mi compañera, que también es madre. No, mejor dicho, no hay nada como la madre lo mejor. No, y que Dios me la tenga por muchos años más de vida, y que la quiero y la adoro, hermano, porque después de madre no hay nada. Padre puede ser cualquiera o no. No, papá también somos lindos, ¿sí o qué? La buena, paseros.
0: Que le diga usted que es
6: mi
0: papá.
6: Canción, ¿cómo te pago? La salsa de Lenier.
0: Listo, mi hermano. Muchas gracias, Alexander. Desde Anserma Caldas, el parcerito, con toda esa actitud que siempre se levanta él y nos comparte. Toma el tiempito antes de irse a trabajar para estar ahí reportándonos sintonía, familia Candela. 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
0: 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Presenta la hora en Candela, 7 de la mañana, 7 minutos.
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0: 316-470-4083 para que ustedes nos envíen notica de voz, nos envíen mensaje de texto para que saludemos a ese ser querido, nos envíen igualmente ese mensajito que quieren dejarle, a la mamita hoy. 7-8 minutos.
11: Este es mi regalo.

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0: ¿Quién no ha escuchado esa voz tierna que te dice, abrígate bien, que hace frío? ¿Comiste? Tienes que alimentarte porque estás muy flaco. O como dice mi mamá, vas a salir, vístete bonito. Que mi canto es para ti.
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0: Bendición, mami.
2: Y el premio a la mejor actriz dramática es para...
3: Me hace el favor y le dice a su amigo que se baje y timbre, porque esto no es una casa de citas para estar pitando.
4: 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Mamá merece todos los premios.
3: Qué bueno que reflexionen, porque cuando tengan hijos se van a acordar de mí.
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1: Ahí está, que también dejó don Jason Jiménez. Mil gracias te doy a todas las madrecitas, a todos los que están dejando el mensaje por ahí, la notica de voz. Para sus seres queridos,

0: 7:17. Oiga, en No Me Diga Más, señor.
1: Por ahí hay una canción, me dice aquí Blanquita, me dice, mi novia se está poniendo vieja, de Ricardo Arjona.
0: Sí, señor.
1: Que es dedicado a la mamá. Sí. La madre o mamá es el significado más grande del verdadero amor. Ellas son luz, calor, ternura, paciencia y bondad. Son refugio. Ellas llenan todo con su luz. Y si no, imagínate la casa sin mamá. Ahí todo muere. Por eso, cuídalas, ámala, respétala. No seamos crueles a todas ellas. A todas ellas un gran abrazo y feliz día. Para todas y la mía, que la amo, la admiro y la respeto mucho, dice Blanquita Duque, hombre. Muchas gracias por enviarnos el mensaje.

0: Por acá nos dejan un mensaje, dice: buenos días, familia Candela, Dios los bendiga, feliz fin de semana, un feliz día a todas las mamitas del mundo, que el Señor las acompañe siempre, mucha fuerza para todas las mamitas que han perdido sus hijos, un saludo para mi mamá, que el Señor me la bendiga siempre, que es una excelente madre, hija, hermana y mamita, que nunca nos falte tú, que aunque sigues esperando el abrazo y el regalo de un hijo que salió, jamás volvió. Y que jamás volvió. Solo Dios sabe en dónde está. Eres una mamá fuerte. Te amamos mucho, hijos y nietos, nos dice Joana por acá desde la Orquídea. Para su señora madre o para su abuelita, Joanita. Glorita, para participar, dice la canción de mi madre Johnny Rivera. Bueno, ahorita la vamos a poner por allá, colocar un pedacito por ahí.
1: Voy de último primero.
0: Noelva está también con nosotros. Buenos días,
2: Candela. Yo hago parte de la familia Candela.
0: ¿Qué más,
2: Noelva? Para el tema del día. Aunque señora, no tengo mi mamá viva, pero tengo mis hijas que yo las amo. Yo doy todo por ellas. Y cuenten conmigo para lo que sean, para lo que sea. Ayer compartí con ellas, con las tres. Compartí en Cartago, espero que Marjorie pueda venir de Tuluá el domingo para compartir con ella y con mis hijos, y que cuenten conmigo para lo que sea, para lo que sea. Tienen una mamá que las ama, y quiero la canción de Alzate, Cantos a mis hijos.
3: Hola, Duber, buenos días. Dios los bendiga. Nos envía un acróstico aquí, Piquiña. Madre, maravillosa, amor, dedicación, responsabilidad especial. Ese es el acróstico de...
0: El acróstico de Piquiña.
3: De Don John Freddy.
0: Ah, Don John,
3: John Freddy Don Valencia
0: John
3: Parr.
0: Ah, bueno, Don John Freddy.
3: Si quiere decirle Piquiña, dígale Don Piquiña. Feliz Día de la Madre, señora Rosalba Parra. Ahí está saludando a la mamá y a todas las madres de la familia Candela de los 95.1. Muchas gracias, hombre. John Freddy, un hombre muy especial, muy querido con su familia y con toda esta familia de los 95.1.
0: Bueno, señor. Muchas gracias, hombre. Muchas gracias.
3: Esta corresponsal se está volviendo, vea. Y me envió una noticia.
0: ¿Sí?
3: Sí.
0: Ah, bueno, señor.
3: Es una madre. John Freddy es una madre.
0: Noelvita, la canción se titula Amor Verdadero, porque yo ese amor a mis hijos de Alzate.
4: Pero a veces
0: no lo conozco, la verdad no lo conozco.
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0: Amor Verdadero.
3: Aunque lo canta él, pues también aplica para una dama, ¿o qué?
0: Sí, pues ese amor verdadero de, o sea, de los padres hacia sus hijos.
3: Sí, no necesariamente del papá.
0: Sí, no, solamente.
3: Es lo que está, lo está cantando un caballero, pero aplica esa letra y ese mensaje para damas, sobre todo damas que les tocó solitas.
0: Ahora, si ustedes conocen esa canción, de pronto, alzate, que yo no la conozca, pues me dicen. Sí,
3: ¿cómo se llama?
0: Ella dice que... ¿Qué?
4: Que nada.
0: ¿Qué dijo ella?
3: El amor de los hijos, algo así.
2: Con ella y con mis hijos. Y que cuenten conmigo para lo que sea. Para lo que sea. Ama. Y quiero la canción de Alzate, Cantos a mis hijos.
0: Cantos a mis hijos.
4: De Alzate. Los lobos vestidos.
0: Bueno, por acá está... por ahí algo de Jorge Luis Ortúa viene a la mente. Por acá, ¿quién está? Muy buenos días, para agregar a la familia Candela.
5: Candela, muy buenos días. Un saludito para todas las madres de este mundo. Para mi hermana Marisela, que vive en el barrio Bellavista. Que Dios la bendiga siempre, todos los días. A pesar que no tengo a mi madre, le deseo un feliz día a las madres, a todas las mamitas de este mundo. Y todos los hijos que quieran mucho, sus mamás, muchos, que las amen, que las adoren. Es muy triste continuar sin la persona que nos amó toda la vida, que es la madre de uno, es la única que siempre va a estar con uno ahí, en las buenas y en las malas. Feliz día, Candela.
4: Después.
0: Gracias, doña Martica. Se le quebró ahí la voz a doña Martica, pero es verdad. Vea esa cancioncita de don Jorge Luis Ortúa que te dice también para mis hijos, de esas madres a sus hijos. Bien.

0: Janet de Camellón del Quindío, muy buenos días, Janet. ¿Cómo estás? Venga, por favor, Olmer, no le marque al WhatsApp, Candela, porque nadie te va a contestar. Olmer, nadie te va a contestar, solamente ahí nos hace es que...
1: El que contestaba salió y nunca volvió. Entonces no le van a contestar.
0: Okay, para todos los oyentes, nosotros no tenemos celular para contestar. Nos dejan solamente un aplicativo aquí con el WhatsApp, Candela, pero no tenemos celular para contestarles. Qué pena, hombre, qué pena. Solo que la llamada queda ahí en el WhatsApp web, ahí con la aplicación. Está Janecita, buenos días, Janet. Ahora sí.
2: Hola, familia Candela. Reportando sintonía acá el Camellón del Quindío.
0: ¿Cómo me le va? Buenos días.
2: Cafecito. Y saludo para mi madre, que es un ser maravilloso.
3: A la presidenta
2: que
3: de
2: la bendiga y
3: de esta localidad,
2: que la amo mucho,
3: Lady Yurani,
2: y que Dios
3: González,
2: me la proteja de tomar el peligro, y a todas las madres también les deseo un feliz día de la madre a todos,
3: tres periodos en el consejo,
2: madre mía, en el barrio del Ciprés,
3: y han aumentado la recompensa.
0: Bueno, Janecita, ojalá te hubiera retirado un poquitico más de la cabina porque se escucha más Don Duber por ahí hablando que el mensajito, pero ahí te captamos un pedacito. Javier, estamos desde Quimbaya con Javier también, Javier Marín, muy buenos días, Javier.
4: Candela, buenos días, ¿cómo están?
0: Para buenos días, Javier.
4: Este maravilloso programa, los escucho a diario, habla Javier Marín de acá de Quimbaya, Quindío. Quería verle hoy, hace 9 meses partió mi madrecita de este mundo, aun cuando

0: toda su familia, que los angelitos las tengan muy bendecidas con toda bendición.
1: Es lo más bonito, que no haya rencor en el corazón, porque se apachurra uno el corazón y queda uno del mal. El que pasa maluco es uno. Es que no haya rencor en el corazón por de pronto no haberse demostrado ese amor en el momento, pero que siempre hay un bonito recuerdo entre el ser más amado, el que nos dio la vida, el que nos trajo al mundo.
2: Doña Adri Bustamante ahí en Anserma Nuevo, como siempre, ya en sintonía los 95.1. Feliz Día de Madres también, le estamos anticipando.
1: Kenier, hola Kenier.
3: Buenos días, familia Candela.
1: Hola Kenier.
3: Un saludito para mi madre, la amo mucho. Esther Julia Bedoya, te amo, madre mía, gracias por todo.
1: Qué bonito mensaje para la madre María, está desde Viterbo, buenos días, Dios los bendiga, para desearle un feliz día a todas las mamás, lo dice doña María, que está desde Viterbo, en el departamento de Caldas. Doña Luz nos dice, buenos días, Candela, mi madre, la mejor del mundo, pero ya no está, dice doña Luz. ¿Qué dice por aquí al amigo Chucho? Buenos días.
4: Familia Candela, buenos días, que reportando sintonía del municipio de Lombardi.
1: Desde la Unión.
4: De la Unión Valle.
1: ¿Cómo le va?
4: Un saludito aquí a mi madre, que la tengo aquí al ladito de pulmón. Que la quiero, que la amo, por ser esa mujer luchadora, echada para adelante. Por ser esa mujer prendedora, que nunca dejó los hijos botados, jamás. Fuera en las buenas y en las malas, ahí estaba con nosotros.
1: Bueno, señor, qué bonito. Y que la tiene ahí al ladito, la tiene ahí al pulmón, dice él. Yolandita, buenos días.
5: Pues... para mí mi madre es lo más hermoso que tuve en el mundo. Ya hace más de 7 años se fue al cielo, pero es como si fuera hoy. Pero para ella en el cielo, un feliz día a la madre. Y para mis hermanas, todas mis hermanas, gracias.
1: Muchas gracias. Está Natalia también por acá con nosotros. Natalia, hola.
6: Hola, familia Candela, reportando sintonía para un saludo de la madre a mi mamá, que se encuentra aquí en Chile conmigo. También a mis tías Zeneida, que está en Santana Norte, y a toda mi familia. Que tengan un grandioso día. Gracias, familia Candela.
1: Gracias, Natalia. De Chile, nos escuchan www.candelaestereo.com.

0: Llegamos a las 8:30. De a poco vamos llegando al final. Son muchos los mensajes que tenemos por aquí para reproducir. Yola, buenos días, doña Yola.
1: Buenos días, familia Candela. Yo, como católica, yo ya no tengo mi madre terrenal, pero tengo en mi corazón a mi madre celestial, la Virgencita Milagrosa. Un aplauso muy hermoso para la madre celestial, la que nunca nos va a dejar. Dios me lo bendiga. Yo también escucho Candela.
0: Gracias, doña Yola. Sebastián, ¿qué más viendo, no?
2: Hola, familia Candela, muy buenos días.
0: Buenos días, Sebas.
2: Un saludo muy especial para mi madre María Cristina Cardona, allá en el barrio Villa del Sol. Para mi abuela, para todas mis tías, que Dios me las bendiga y me las proteja de todo mi mal y peligro. Que muchas felicidades en su día. Y a todos mis seres cercanos, todas esas mujeres que ya son madres, que Dios las bendiga y las proteja de todo mal y peligro siempre.

0: Marlene también por acá con su mensaje.
1: Buenos días, Candela, ¿cómo amanecieron? Espero que hayan amanecido muy bien. Mi disco para mi madre, Los Caminos de la Vida. Yo hago parte de la familia Candela, solo éxitos.
0: Oiga, Los Caminos de la Vida no son como yo pensaba.

0: ¿Cómo era el saludo? ¿Cómo era? ¿Cómo llamáis? Clavelitos.
1: Esos son clavelitos de don Rómulo Caicedo. Guárdalos con cariño.
0: Con la canción.
1: Arley ya vino a reclamar el bono. Arley ya vino a reclamar para irse a desayunar. En este grandioso. Adrianita dice: feliz y bendecido día, Candela. No tengo a mi madre, pero siempre la recuerdo y la llevaré siempre. A los que la tienen, la respeten y la valoren. Es lo más valioso que Dios nos dio. Feliz día, bendiciones.

0: Muchas gracias. Por acá también está don Edgar. Muy buenos días, don Edgar.
1: Buenos días, Candela.
0: Buenos días.
1: Visto que me gustaba ponerle a mi madre cuando estaba viva, era Aunque no sea mayo.
0: Aunque no sea mayo. Bueno, señor, muchas gracias. 8:33 minutos.
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0: Bueno, Duber de J. Tavares, termina esta semanita la cuarta fecha de la Copa Libertadores y la Copa Sudamericana, que deja emociones extremas para los equipos colombianos. Deportes Tolima se consolidó como el mejor representante en este torneo, el más importante del continente, Independiente Medellín, que la noche anterior protagonizó uno de los episodios más vergonzosos del semestre, tras la cancelación de el compromiso ante el Flamengo en el estadio Atanasio Girardot. En términos generales, el balance de la Libertadores fue pobre para Colombia. Un triunfo, un empate, una derrota y un partido cancelado, todos en condición de local. Dice, en constante, la Sudamericana dejó mejores sensaciones, con victorias de América de Cali y Millonarios, clubes que siguen firmes pues en la pelea para avanzar en la ronda. La imagen más preocupante de la semana se vivió en Medellín. El partido entre Independiente Medellín y Flamengo fue suspendido apenas al segundo minuto, luego de que los aficionados lanzaran bengalas hacia el terreno de juego como protesta contra la dirigencia y el máximo accionista, don Raúl Giraldo, que esta semana se puso por ahí de haciendo cosas ahí, incentivando a pues que la afición
3: se fuera. Dicen que estaba borracho.
0: Estaba borracho.
3: Dicen que estaba borracho y ya se retiró.
0: Borracho no vale, ¿no?
3: ¿Qué? Ya no es más el presidente.
0: ¿Ah, no?
3: Del medallo.
0: Bueno, señor, la situación obligó a evacuar parcialmente el estadio Atanasio Girardot. Tras varios minutos de incertidumbre, los delegados de la Conmebol decidieron cancelar el encuentro por falta de garantías. Todo apunta a que el DIM perderá los 3 puntos. Perderá el compromiso 3-0 en el escritorio, además de recibir una fuerte sanción económica y deportiva, incluyendo posibles castigos al escenario deportivo. Con ese panorama, el equipo antioqueño quedaría prácticamente eliminado del grupo A en la Libertadores y tendría que enfocarse e intentar asegurar un cupo a los playoffs de la Copa Sudamericana. La cara opuesta la mostró pues el Deportes Tolima. El cuadro pijao goleó 3-0 al Nacional de Uruguay y asumió el liderato del grupo B con 7 puntos, convirtiéndose en el club colombiano con mejor rendimiento en esta edición de la Copa Libertadores. El equipo de Ibagué ahora definirá su clasificación a octavos de final, lejos de casa. En la quinta fecha visitará al Coquimbo de Chile y cerrará la fase de grupos frente a Universitario del Perú. 2 partidos que marcarán el futuro internacional del conjunto vino tinto y oro. Santa Fe, por su parte, dejó escapar una victoria clave en Bogotá. El Cardenal empató 1-1 contra Corinthians tras recibir el gol de igualdad en los minutos finales. Resultado que lo dejó con apenas 2 puntos en el grupo E y muy cerca de la eliminación en la Copa Libertadores para el cuadro Cardenal. Junior también firmó una presentación decepcionante. El Tiburón perdió 0-1 contra Cerro Porteño en Cartagena y quedó oficialmente eliminado de la Libertadores. El conjunto barranquillero apenas suma 1 punto y solo ha marcado 1 gol en 4 partidos. Números muy pobres para un equipo que armó una nómina pensando en competir internacionalmente. Además, el panorama para aspirar a la Copa Sudamericana tampoco luce favorable para el cuadro Tiburón, pues todavía debe enfrentar a Sporting Cristal y visitar al Palmeiras en Brasil. La otra cara de la moneda apareció pues en Copa Sudamericana, torneo en el que los equipos colombianos sí lograron responder. América de Cali consiguió una valiosa victoria, 2-0 contra Alianza Atlético en Perú y llegó a 7 puntos en el grupo A, ubicándose segundo detrás de Macará, líder con 8 unidades. El panorama luce favorable para el equipo escarlata oficialmente porque disputará las 2 últimas jornadas como local en el Estadio Pascual Guerrero. Primero recibirá a Tigre y luego cerrará la fase de grupos contra Macará, de lo que podría pues definir allí el liderato. Millonarios también sacó una victoria importante al derrotar ayer al Boston River de Uruguay 2-4. El equipo embajador llegó a 7 puntos. Y comparte esa cifra con Leo Higgins, mientras Palmeiras lidera el grupo C con 8 unidades. La clasificación directa a octavos no será sencilla para los dirigidos por Fabián Bustos, ya que deberán visitar a Sao Paulo en la próxima jornada y cerrar en Bogotá contra los chilenos en un partido que podría convertirse en una final anticipada. Bueno, tendremos fecha del fútbol profesional colombiano. Ya inician el mata-mata, como dicen por ahí. Compromiso de ida para este sábado a las 4 de la tarde. Equidad recibe al cuadro Atlético Nacional. O sea, antes Equidad, ahora el equipo Inter Bogotá. Antes Equidad, ahora Inter Bogotá recibe a las 4 de la tarde. Mañana sábado 9 de mayo al Atlético Nacional. Tolima se enfrenta a Pasto, 6 y 10 de la tarde este sábado. 8 y 20, América recibe a Santa Fe. El domingo 10 de mayo, Día de las Madres, 11 Caldas a las 6 y 10 de la tarde. Estará enfrentando al Junior de Barranquilla. La jornada continuará el martes 12 de mayo, Atlético Nacional Equidad, compromiso de vuelta. Ahí avanza el que más puntos saque de estos dos compromisos. Un triunfo y un empate dejaba al equipo vencedor, pues en la siguiente fase esperar rival. Santa Fe América, el próximo martes también. Santa Fe compromiso de vuelta. Miércoles Pasto Tolima. Junior Once Caldas. Por los lados de el fútbol local, pues recordemos de que ya se han jugado las finales de los torneos que se venían llevando a cabo. Solamente por ahí Don de la Pava es el que viene realizando el torneo allí también en la cancha de San Jerónimo. El torneo de Derris, pero no recibimos por acá programación hoy de la Pava. Carlitos, un abrazo para él. Ya llegamos a las 8 de la mañana con 39 minutos. 8:39 minutos, pasó la información deportiva. No me diga más.
4: No me diga más, caballero.
0: 8:39, lo último en noticias para entregar el bono de la rifa de Ramón y la boleta, porque hoy es boni boleta, boni boleta. Y también vamos con la sección de cumpleaños. Familia Candela, para que nos envíen ya notica de voz, mensaje de texto, que venga ahí acompañada la notica de voz del mensaje de texto, que nos diga que es cumpleaños. Y con todo gusto, Albita, vuelve y envíelo, porque se nos perdió. Está por allá embolatado ese saludito de cumpleaños. Luisa de Bellavista ya está enviando por acá también el saludito de cumpleaños. Si es saludo de cumpleaños, nos lo colocan ahí. Saludo de cumpleaños, con todo gusto para nosotros identificarlo, don Duber.
5: Cartago anuncia la actualización de horarios de funcionamiento de los establecimientos de comercio relacionados con el expendio y o consumo de bebidas alcohólicas, bebidas embriagantes. Así queda este horario, un decreto que es el 163, firmado el 29 de abril de este año, 2026. Los lunes, martes y miércoles el horario de funcionamiento va desde las 11 de la mañana hasta las 2 de la mañana del día siguiente. O sea, pueden abrir a las 11 de la mañana esos establecimientos. Los jueves desde las 11 de la mañana hasta las 3 de la mañana del viernes. El viernes va desde las 11 de la mañana hasta las 4 de la mañana del sábado. El sábado lo mismo, desde las 11 de la mañana hasta las 4 de la mañana ya del día domingo. Los domingos, desde las 11 de la mañana hasta las 2 de la mañana del lunes. Lunes festivos va desde las 11 de la mañana hasta las 2 y 30 de la mañana del martes. Y cuando el día antes es un festivo, el día antes del festivo...
0: O sea, el domingo.
5: Sí, o puede ser un por ejemplo, el viernes, que fue festivo.
0: Ah, bueno.
5: El jueves.
0: Sí.
5: O sea, ¿cierto? El día antes de ese festivo, no necesariamente que sea un festivo el lunes, va ese día antes, desde las 11 de la mañana hasta las 4 de la mañana. ¿Qué han dicho los comerciantes? ¿Qué ha dicho el secretario de gobierno? Que se habla de este decreto, parece que están complacidos los comerciantes con la decisión y actualización que ha hecho el gobierno municipal de Cartago.
6: Desde la Administración Municipal de Más Progreso, Mejor Futuro, en el día de hoy socializamos el decreto 163, por medio del cual se estableció el horario de los establecimientos de comercio con venta y consumo de bebidas embriagantes, lo cual con la Asociación Azonoches miramos todo su articulado, proponiendo los compromisos y reglas a seguir para que este horario sea percatado de la mejor forma posible. Todo esto con el objetivo de seguir realizando o implementando las diferentes estrategias que le permitan mejorar su actividad económica.
7: Este nuevo decreto es un impulso que le hace la administración municipal al gremio nocturno, donde se busca el engranaje de la economía por el buen ambiente que hay. El alcalde y todos sus funcionarios hacen un muy buen aporte porque creen en el gremio nocturno, en la asociación, y por eso se actualiza este decreto, que ya llevábamos casi 5 años sin actualizarlo y ya hoy logramos esa actualización. Es un muy buen ambiente que hay en pro del apoyo que le brinda la administración municipal a todos los comerciantes y el empresariado de Cartago. Claro, aclarar que esto siempre nace por las mesas de trabajo y porque hay una muy buena relación entre la administración y la asociación. Y desde la asociación le agradecemos profundamente ese apoyo al alcalde Juan David Piedradita, porque siempre cree y está de la mano del empresariado.
5: Bueno, terminamos así las noticias por este viernes y esta semana, mi estimado Diego Armando Tazamá.
0: A celebrar Don Duber con la mamita, a todos esos muchachos, comportarse bien, a todas esas muchachas, a comportarnos bien todos con nuestro ser amado, nuestro ser más querido este próximo domingo.
5: Ese es uno de los días más complicados en materia de seguridad en el país.
0: Qué lástima, hombre.
5: En el país.
0: Qué lástima.
5: Muchas riñas, muchas peleas, lamentablemente.
0: Horrible, nada.
5: La gente no controla el consumo de licor y bueno, se suben los ánimos, reproches van, reproches vienen. Esperemos que la gente vaya mejorando ese comportamiento.
0: Nada de rencores, por favor. Tortica, enviamos saludos, un abrazo para todos los cumpleañeros el día de hoy. Luisita por acá nos dice, para felicitar a Marlin Andrea Montoya en su cumpleaños de parte de su prima Samantha, Matías y Luisa. Que los cumpla muy feliz, que los vuelva a cumplir, Luisita.
8: Vamos a decirle con amor
0: que la felicitamos especialmente pues a
8: y que siga
0: Marlin Andrea Montoya.
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0: De parte de Samantha, de parte de Matías y Luisa.
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0: Freddy, ¿quién está de cumpleaños? Buenos días, John.
9: Hola, familia Candela, buenos días. Para decirle un feliz cumpleaños a René Agudelo, el conductor de la 140 en Traslavieja. Que tenga un excelente día, que Dios lo bendiga, mi muchacho. Yo vine a pegar los vicios del antecesor. No voy a invocar a ese muchacho que manejaba la 140. Haga lo suyo, papi, haga lo suyo. Dios lo bendiga, mi muchacho.
8: Bendición de mamá.
0: Oiga, pues, René Agudelo.
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0: Saludos de cumpleaños, Alvita.
10: Hola,
0: ¿para quién?
10: Candela, un feliz cumpleaños para mi sobrino, que está cumpliendo 5 años hoy. Que mi Dios me lo bendiga y me lo proteja de todos los males. Yo también hago parte de la familia Candela. Y si me puede regalar un bonito para entrar al circo con él, se lo agradezco. Muchas gracias. Yo también hago parte de la familia Candela.
0: Y que le da risa, y que le da risa. Albita, para el cumpleañero, listo, hágale Albita, venga por su bono para que vaya con el niño hoy a la apertura. Oiga, recuerden, los que ganaron el bono solo sirve hoy, no que vea que no voy a reclamarlo, que voy mañana, que voy el lunes, porque ya, si a las 6 de la tarde no han venido por el bono, eso va para la basura porque ya no sirve, ya no sirve. Está por acá Olguita. Olguita, ¿quién está de cumpleaños?
11: Buenos días, familia Candela. Para desearle un feliz cumpleaños a Claudia Jimena Arias, de parte de la mamá, que Dios me la bendiga. Es una excelente hija y una excelente madre. Ha sacado a las dos niñas adelante ya solita. Que Dios me la bendiga y que cumpla muchos, muchos, muchos años más.

0: Saludo para las mamis, dice por acá Gloria, de parte de Gloria. Saludo para las mamis. Las mamis, ¿dónde están? Saludo de cumpleaños por acá.
1: Familia Candela Estéreo, buenos días. Para mandar un saludo de felicitación de cumpleaños a mi esposa Francine. En este día, que Dios la bendiga, le dé mucha salud, prosperidad. La amo.
0: Listo, Jorge Luis. Ahí está agregadito, Jorge Luis. Para su esposa, doña Franci, que los cumpla muy feliz. Buenos días, Candela, para felicitar a Maru, que cumple años. Que cumpla muchos años más de vida de parte de. ¿Parte de quién? De Gloria, de San Jerónimo. Que cumpla muchos años más de vida. Que pase un día maravilloso de parte de sus compañeras de trabajo. En especial Glorita, que está desde San Jerónimo.

0: acá. Hola, buenos días, un saludo para las mamis. Ah, bueno, Glorita, ya habíamos saludado a Glorita. No, Sandrita. Buenos días, para felicitar a mi abuela Sandra, que está de cumpleaños de parte de sus nietas Alison y Estefanía.
1: Un año más.
0: Para la abuela Sandra, mil felicidades. De parte de sus nietecitas Alison y Estefanía. Luz Aleida, hola, ¿qué tal?
2: Buenos días, familia Candela, para felicitar a mi hermanita Francinelia Acevedo en Tuluá Valle, que está cumpliendo un año más de vida hoy. Que el Señor la llene de muchas bendiciones. Feliz día, familia Candela.

0: Bueno, a todos los cumpleañeros, un abrazo muy, muy, muy grandotote. Gracias a todos los que participaron con el tema del día.
1: ¿Cuál sería el cura que le diría?
0: Dice por acá, son tan amables, un saludo de cumpleaños para mi hijo Luis Fernando Espinosa, por cumplir un año más de vida, de parte de la mamá Adiela y la sobrina Rafaela, que lo queremos mucho, en San Jerónimo. José Sánchez, buenos días, José.
2: Buenos días, Candela, para enviarle un saludito a mi madre, a doña Juliana, a mi hija Jessica y a mi amiga también. Muchas gracias.
0: Bueno, pues, doña, muchas gracias a todos los oyentes de la familia Candela. Gracias por estar ahí conectaditos a los 95.1. Entregamos primero el bono de un duper. Esto está rodando, ruede que ruede y ruede que ruede.
3: Por cortesía, la rifa de Ramón, la posibilidad de ir a acompañar a la Selección Colombia en México, los dos primeros partidos del Campeonato Mundial. A ver dónde lo vamos a parar.
0: Ah, no, yo no sé dónde. El sistema lo diga.
3: Párelo ahí.
0: Lo vamos a parar.
3: Dígale al sistema que pare ahí.
0: Ah, listo, por aquí eligió Andrés. Andrés, así participó con el tema del día, Andrés.
4: Buenos días, familia Candela, ¿cómo están? Les habla Andrés desde Toro Valle.
0: Andresito desde
4: Toro. Y una serenata para mi madre, que ya se encuentra en el cielo. Es mi madre, de Johnny Rivera.
0: Listo.
4: Un saludo para ustedes, muchachos, también. Y un feliz día.
0: Listo, Andrés. Bueno. Entonces es el feliz ganador del bono de la rifa de Ramón.
3: El bono se fue para Toro.
0: Se fue para Toro el bono. Entregamos la boleta, la oportunidad de ganarse una casa.
3: Ese es el premio mayor, la casa. Hay premios anticipados, premios diarios, premios semanales. 90 mil pesitos el valor de la boleta para una casa de más de 200 millones de pesos. Párelo ahí.
0: Bueno, señor, por aquí estuvo don afortunada o afortunado. ¿Ustedes qué creen? ¿Afortunada o afortunado? Bueno, por aquí. Martica, ¿usted no ha ganado? ¿Aquí paró donde Martica?
5: Familia Candela, reportando sintonía de Maus. Familia Candela, para un saludito muy especial para mi hermana Cecilia Quintero en la entrada a la cabaña y a Rubiela en Ferros, que las quiero mucho, aunque no tenemos a nuestra madre, pero ellas son como la segunda mamá de nosotras, mi hermana y yo, las menores.
0: Muy bien, Martica, muchas gracias por participar con el tema del día. Entonces ya ha sido el sistema, por acá la ha elegido a ella como la ganadora entonces de la boleta de la rifa de Ramón. Andresito, ganador del bono, Martica, ganadora entonces de la boleta. Llegamos a las 8:51 minutos. Será hasta el próximo lunes, Don Duber, cuando estaremos aquí en punto de las 6 de la mañana en una entrega más de No Me Diga Más. Una entrega más de No Me Diga Más. En una nueva emisión de No Me Diga Más.
3: Saludos para nuestras Marías.
0: Marías.
3: María llama a su mamá.
0: Ah, sí, señor. María de
3: María
0: Jesús.
3: María llama a la mía.
0: ¿También se llama María?
3: María Inés.
0: Ay, la mía se llama María de Jesús. Clara Elena Moreno. Rosa Patricia. Francia Elena, bueno, y para todas. Luz Estela.
3: Para toda la gallada.
0: Vamos con el Candela Retro de este fin de semana.
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0: El Candela Retro para cerrar esta semana en los 95.1. Familia Candela, hoy nos vamos con ¿qué género musical, Don Duber DJ?
3: Pues nos vamos con lo que ha sido denominada la obra maestra de Don Freddie Mercury, a propósito de Mamá. Ahí la menciona. Y esa canción que, ese Bohemian Rhapsody, pues que fue lanzada en 1975, pero ya la venían trabajando desde por ahí de la década del 60. Y esa se convirtió además en la canción larguísima, 6 minutos. Y por eso fue rechazada una resistencia inicial en la radio, porque los discos no podían durar demasiado. Nunca se supo realmente cuál era la explicación de esta canción, que duraron 3 semanas grabándola. 3 semanas trabajándole este tema, en el que se fusiona ahí la balada, la ópera, el hard rock. 5 minuticos dura la canción. Eso aparece también en la película que ya hemos mencionado, ¿no? Hay algunos que dicen que fue más o menos el tema, la historia de Freddie Mercury. Su historia, que la reflejan en esta canción de un hombre que le quita la vida a otra persona, y él es que le cuenta, le relata, confiesa a la mamá.
0: Se desahoga con ella.
3: Sí, sí, sí. Y con esa canción creo que se desahoga Freddie Mercury también, de su vida, de todo. Con este tema, en otro idioma nos vamos a propósito de mamá. Para todas ellas, nuestro saludo especial.
0: Con Freddie Mercury, el hombre de la mordida prolongada.

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Él es Jonales, Jonales Castaño, y viviré sin ti, don Jonales Castaño. En esta mañana, 9:13 minutos, familia. 9:13, 9:14, ya cambia el reloj por aquí. Pronto le queda tarde para tomarse la pasta. Era las 9:14 y el locutor dijo que las 9:13. Bueno, familia Candela, ¿qué tal? Saludo para todos los que llegan a la sintonía, los que se quedaron con nosotros ahí después de No Me Diga Más. Avanzamos en este espectacular viernes, en este fin de semana. Preámbulo a lo que será la celebración del Día de las Madres. Aquí conectaditos con ustedes. ¿Desde dónde está la familia Candela? ¿Desde dónde se comunican? 316-470-4083 para que nos reporten sintonía, para que seamos activos en este viernes, viernes de despeluque. Saluditos de barrio a barrio para que estemos ahí conectados. Saluditos de barrio a barrio para que salude a los amigos, a los vecinos, a los compañeros de trabajo, a toda la familia que a esta hora está viajando rumbo hacia la ciudad de Pereira, a los que van rumbo hacia Armenia, los que nos llevan ahí en su vehículo particular, con el Servicio Público de Transporte, Transporte Intermunicipal entre La Victoria, Cartago, mis amigos ahí de Transoccidente, que siempre nos llevan ahí sintonizados, que vamos rumbo hacia Roldanillo, hacia Zarzal. Un abrazo para todos ustedes. Lo mejor de la música, lo mejor de la salsita viene a esta hora, lo hace Son de Cali. Esta canción titula Por Haberme Alejado. Rica Arena en camino con el Guti Billy Pacha y Daddy Yankee. Salud y vida. Haz éxitos, solo éxitos en el viernes, en el fin de semana.

0: Hoy terminando cansada, esta cancioncita es un poquito larga, pero bueno, bacana, bacana, ¿no? Juanito Alemania, familia Candelas, el viernes, fin de semana, viernes de despeluque. Con los 95.1 nos pelucamos. ¿Y cómo se despeluca el calvo? Pues este muchacho mantiene activo con los 95.1, Juan, ¿cómo vamos?
1: ¡Oh, Candela, Candela! ¡Sintonizadito, papi! ¡Sintonizado, sintonizado! Y aquí, mijo, descargándole. Y con el viernes de despeluque de Candela.
0: Eso está bonito, el viernes de despeluque de los 95.1, la familia Candela. Está por acá Yerly, hola Yerly, ¿qué envía por acá?
2: Muy buenos días, familia Candela, para saludar a mi mamá Yerly Andrea, que está de cumpleaños, hoy 8 de mayo.
0: 8 de mayo.
2: Y si le ponen un disco de cumpleaños, si yo hago parte de la familia Candela.
0: Pues aquí le colocamos este pedacito nomás, vea, para tu señora madre, para tu señora madre. Yerly, mil felicidades, Yerly, que los cumpla muy feliz. De parte de su hijo o su hija.
3: Ahí vamos a entonar una canción, pa' que cantemos.
0: Para Yerly.
3: Vamos a festejar con emoción su cumpleaños.
0: ¿Qué le decimos a Yerly?
3: Vamos a decirle con amor.
0: Que la felicitamos, que cumpla muchos años más de vida, Yerly. Que los pase muy feliz, que los cumpla muy feliz en este espectacular viernes, en este 8 de mayo con toda la familia Candela. A doña Aura, feliz día a la madre. Ella que es una madre con nosotros. Está por acá, ¿quién? Para agregar a la familia Candela. Buenos días, buenos días.
4: Hola. Buenos días.
0: Buenos días.
4: Para pedir un favor, un señora. Servicio social.
0: Señora.
4: Es que no sé bien la hora del programa, pero bueno.
0: Tranquila,
4: ahí
0: bien.
4: Ahí dejo el mensaje.
0: Sí, señora.
4: Para anunciar que se venden.
0: Que se venden.
4: Dos juegos de patines completos para niño y niña. Sirven a partir de los 4 años, por ahí hasta los 11 o 12. Son patines en línea con ruedas de goma. Se dan en precio favorable. Todos dos completos con su casco, rodilleras, coderas. Muchas gracias.
0: Ah, viene todo el equipo, se vende todo el equipo.
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0: 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Vende el equipo ahí para niño, niña. De los 6 hasta los 10 años. Adrianita, estamos desde Quinchía, Risaralda. Un abrazo grandototote para ti. Igualmente, feliz fin de semana. Adrianita está desde Quinchía. ¿Quién anda por acá? Dice, hola, muy buen día. Para saludar a Luz Amanda Sánchez en Cartago, en el barrio Cámbulos. Bueno, cancioncitas a esta hora para la chiqui que por acá nos está solicitando. Bueno, la chiqui que ya está como grande. Está solicitando cancioncita de 12 del día a 2 de la tarde. Pero sí le dejamos el saludo a doña Luz Amanda Sánchez en la ciudad de Cartago, en el barrio Cámbulos, que también es parte de la familia de los Solo Éxitos. Está por acá Denise. Hola, Denise, ¿cómo te va? Buenos días.
5: Hola, mi niño, ¿cómo amanecimos? ¿Cómo vamos todos? Un feliz día, bendecido por Dios, sobre todo. Aquí, como siempre, hoy es viernes porque mi cuerpo lo sabe.
0: El cuerpo lo sabe, dice ella, que el cuerpo lo sabe.
6: Buenos días, Candela, ¿cómo
0: ¿qué
6: están?
0: ¿Qué más, bien o no?
6: Para un saludito, por favor,
0: ¿para quién?
6: La suegra mía.
0: ¿Cómo se llama la suegra?
6: Sí, Artur Duaga, el Caimalito.
0: Caimalito.
6: Y que los cumpla muy feliz.
0: También
6: feliz cumpleaños. Muchas gracias.
0: A la suegrita, oiga, pues, saludo para la suegrita en Caimalito, que está de cumpleaños.
7: Feliz cumpleaños, Alfonso, de parte del marido, de la salsamentaria.
0: ¿Cómo, Alfonso?
7: Cumpla mucho más.
0: Ya está, muchachos. Oiga, Alfoncito, que parte de los compañeros de la salsamentaria, que cumpla muchos años más de vida. Heider, te agregamos a la familia Candela. Heider, buenos días, ¿cómo te va, mi hermano? Buenos días.
8: Candela, Candela, buenos días. Sintonizados desde las 5 de la mañana.
0: Es bonito, Heider.
8: Familia Candela.
0: ¿Qué opé?
8: Un saludo muy especial ahí para mi madrecita querida, que la amo mucho. Leonor Arango, le hablo de por acá de la Unión Valle del Cauca. Una cancioncita ahí, como quien pierde una estrella.
0: Como quien pierde una estrella.
8: Muchas gracias, yo también hago parte de la familia Candela. Y a ver si me agregan ahí, parcerito, agrégame.
0: Hágale, parcerito, ya te va agregado, Heider. Y cancioncitas a partir de las... a partir de las 2 de la tarde. Que Amandita, que no escuchó el saludo. ¿Cómo así que no escuchó el saludo? No sé quién te está saludando por acá. Hay una damita, hay una jovencita. Dice que, hola, muy buen día para saludar a Luz Amanda Sánchez en Cartago, barrio Cámbulos. solicitando la cancioncita, pero ahorita no estamos, pues. Ah, de parte de Aide, listo, de parte de Aide. Aide te manda a saludar, Amandita. Por acá, Aide te manda a saludar. Un abrazo bien especial para Amandita Sánchez del barrio Cámbulos, ahí de parte de Aide, que sigue sintonizada con nosotros. Llega don Andariego, oiga pues, ese muchacho se fue para los llores. Se lo llevaron. No le tocó pagar los pasajes. Encontró fue la ciega. 9:40 en Candela, Candela, Candela, solo éxitos.

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1: Vamos al cierre de esta hora, familia Candela, y nos bailamos este merenguito que lo hace el Leo Díaz. Te vas y vuelves. 9:49, ya viene DJ para que lo sigan acompañando en esta mañana de viernes, en este fin de semana. Viernes de despeluque.

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0: y tú. Familia Candela, muy buenos días, muy buenos días, muy buenos días, muy buenos días, muy buenos días, muy buenos días. A esta hora, desde este momento, el que te pone la nota, yo soy DJ, qué bueno que estén con nosotros. Es una alegría total invadir tu espacio de música, de sabor, de alegría y de mucha, pero mucha diversión.
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0: Aquí estamos en la 95.1, listos, preparados y bien motivados con la familia Candela. Pues les damos el saludo más grande a los oyentes. Los invitamos a esta hora, en este momento, para compartir con lo mejor de barrio a barrio, los que venden, los que compran, los que alquilan. DJ, buenos días, me saludan por acá. Dice por acá, Denis, hola Denis, ¿cómo estás? Denis, en Candela. Saludito para todos los fanáticos de nuestra radio, todos los que hacen parte de la familia más grande de Colombia, la familia Candela.
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0: Y los que disfrutan de muy buena música en este viernes, viernes de despeluque. Vamos a despelucarnos hoy, vamos a vender, a comprar, a alquilar. 316-470-4083. Aventurero. En el cielo, Dionalis y Franci. ¿Quién más? Johnny y Arelis. Homenaje.

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1: Yo quiero saber la caballota. Por aquí estamos con los oyentes de la familia Candela. Ah, Michelle estaba escuchando la canción de Jason Jiménez. Del aventurero, que se le aguaron los ojos. Sí, es que ellos ahí nos cuentan sobre Jason, la despedida. Uy, no, complicado. Complicado. Bueno, familia Candela, lo recordamos de todas maneras a este muchacho, hombre, que se fue tan joven. 316-470-4083. Dice por acá.
2: Familia Candela, reportando sintonía desde la ladrillera de Yavisa. Un saludito ahí para el mancuerno que se ha pegado pintando la banda, y a Careleche, cuerpo extraño, que se mueva a ver con las platinas, va a ver.
1: Ah, sí, que se mueva, hermano. Yo le dije a él que muera y no ha movido. Está quieto.
3: ¿Y qué más le
1: desea? ¿Qué es lo que está? ¿Está midiendo qué? Dice por acá.
4: Para mandarle un saludo para toda la familia.
1: ¿A quién?
4: Candela.
1: ¿A quiénes?
4: Los quiero mucho, mi Jota.
1: Hombre, compadrito,
4: son los mejores
1: saludos
4: de todo el día.
1: Gracias, mi hermano. Gracias,
4: no los
1: Diego.
4: Escuchar día ni noche. Los quiero mucho, mi familia acá.
1: ¿Y yo a Juan no tengo qué? Yo a Juan no tengo. ¿Qué pasó, hermano? ¿Dónde está? Le faltó. Yo a Juan no tengo. Es que él usa un imitador de Camilo Cifuentes. Escuchen, pues. Fájale que... Dale, que ya está mandando, ya lo está mandando. Es idea para que escuchen. Dale, pues, oiga, pues.
4: Tranquilo, que yo afán no tengo mi niño. Tranquilo, que yo afán no tengo mi niño.
1: <¿Sí, yo? risa> Que el mismo, es el mismo. Camilo, hombre. Camilo debería ponerse a ver contenido, hermano, y le va bien. Está perdiendo es plata, Camilo, hermano. Y se pone para que usted no diga que lo imitó y que bueno y que... Él se llama Camilo Cifuentes, ¿sí o no? El man por lo regular tiene platica y todo el cuento. Vale a la gente. Pero usted es Camilo Cifuentes. Si usted, por ejemplo, le puede acercar a la gente, es para que le dé. Ahí leí el dato, hermano. Uy, sea todo, les plata, compadre. Y se llama Camilo Cifuentes. Mi niño, yo Juan no tengo. Yo soy Camilo Cifuentes. ¿Qué me va a dar? No, pues antes de mí, usted, porque yo no tengo fuente, no tengo nada. Uy, parce, le di un buen dato, le cuento. Ahí tiene, mijo. Hola, DJ, un saludo a todos mis amores. Ahora me aletean. Mentira, solo uno sabe cuál es. Pues claro, y no dice nombre ni nada, pues que va a haber uno. Si no tiene nombre ni nada, no está agregado, no está agregada. Ah, Maleja, y dice Velázquez, Maleja. Listo, Maleja lo va a agregar de una vez. Yo, los que venden, los que compran, los que alquilan. Óigalo, pues.
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Se vende montaje para restaurante. 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Ahí está, usted quiere montar un restaurante. Ahí le tienen el montaje, bien chévere. Sandra desde Obando, ¿cómo estás, Sandra? ¿Cómo vas? ¿Qué has hecho? ¿Qué me cuentas? Ahí está Sandrita. Bueno, 316-470-4083. Hora de vender, recuerden, de comprar, de alquilar. Los clasificados siempre vienen de lunes a viernes. Única, exclusivamente, oyentes de la familia Candela. No fines de semana, no hay clasificados. Entonces, todos los de lunes a viernes de 9 a 12 del mediodía, clasificados. Vendan, compren, alquilen. Fuera de ese espacio, de ese tiempo, no hay clasificados, para que lo tengan en cuenta. ¿Listo? Entonces, a vender, a comprar, alquilar, 316-470-4083. Y también estoy en Agregatón. ¿Quiere que lo agregue al WhatsApp de Candela? Me manda texto, en texto el nombre completo y yo lo voy a agregar. Así somos nosotros, para que vean cómo es. Así es sencillo, ¿sí o no? Así que familia Candela, seguimos a esta hora de más música, oiga. ¿Qué tal la canción sota? Tavo Rodríguez, nunca te dejaré ir. Yo te confío en su voz, ¿sí o no? Ah, es que Tavo es de la casa también.

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2: 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Ya tenemos las 10:52 minutos.
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0: Vamos con más oyentes de la familia Candela, más oyentes que a esta hora se comunican con nosotros. Bueno, los oyentes de la familia Candela, para que tengan en cuenta cuáles son los clasificados, ¿sí? Los clasificados son los que, por ejemplo, usted le perdió. Ah, que mire, que a mí se me perdió el perrito, que a mí se me perdieron los papeles de Jota, que estoy vendiendo la nevera, que estoy vendiendo de Jota una bicicleta, que estoy comprando casa, que hoy estoy vendiendo un entable de restaurante. Sí, todas esas cosas hacen parte del clasificado. Lo que no hace parte del clasificado es cuando de pronto tiene que ver con productos. Ah, Jota, mire, lo que pasa es que yo estoy vendiendo este producto, ta, vendo este otro, tengo un almacén. Sí, se pueden conectar al tal, teléfono tal o a la dirección. Ese no hace parte de un clasificado. Ese ya viene siendo una cuña comercial que pues lógicamente redireccionamos a nuestro ejecutivo de venta, que es Darío. Sí, para que lo tengan muy presente, muy en cuenta cuáles son los clasificados. Dice por acá.
1: Familia Candela, estamos activos desde Felidia.
0: Feliz.
1: Un saludo para mi esposa Alexandra Lucía Hernández. Es lo más hermoso que me ha pasado en la vida. Familia Candela, oyente fiel.
0: Listo, compadre, listo, hermano. Buenos días. Aquí están los oyentes de la familia Candela. Buenos días, familia Candela. Se vende estufa, dos puestos, excelente estado. ¿Y qué? Patines para niña al número 322-615-6899. 322-615-6899. Ahí está, familia Candela. Más oyentes, para un saludito a Luzaida Franci en las tortas, el encanto de Roldanillo. Listo, ahí está el saludito. Hola, buenos días. Y también estoy en Agregatón, ¿quién quiere agregarse? 316-470-4083, oiga lo que viene.
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1: En el nombre del Padre, en el nombre del Hijo y en el nombre del Espíritu Santo, un cordial saludo para las personas que en el día hoy viernes a esta hora de la mañana y como todos los días están sintonizando Astros y su Destino. Un programa hecho y dirigido para todos ustedes para que puedan evolucionar, progresar y salir adelante. No hablo con la persona mediocre, con esa persona que no le gusta salir adelante, que no le gusta lograr cosas positivas, que no quiere conseguir de pronto un futuro positivo. Esas personas que realmente mantienen a toda hora con pesimismo, con negatividad. No quiero hablar con la persona que es positiva.

0: que quiere salir y salir adelante, que quiere conseguir plata, que quiere de pronto tener suerte en los juegos, que quiere tener un buen amor, que quiere tener buena salud. 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

0: Buenos días, se vende finca ubicada en Pueblo Rico, Risaralda, Vereda San José. La persona se puede comunicar al 305-05-7230, 305-05-7230. ¿A quién agrego? Dice por acá. Para anunciar que se perdió billetera con todos los documentos a nombre de Carlos Alberto Naranjo, hace unos minutos en la panadería Los Marinillos, se ofrece gratificación al 314-667. 8007, 314-667-8007, familia Candela. Candela, escuchando desde Los Quebrados, Risaralda, Francisco, el viejo Francisco, ¿cómo vamos, compadre? ¿Todavía en el verano? Ahí está Francisco, y es tan bulloso, ¿sí o no? Y la gente dice, está muy bulloso. Hola, ¿me pueden agregar al WhatsApp? Cambié de número, listo, listo, cambié de número, listo. ¿Cómo se llama? Ruizca. Ruiz, que llama Ruizca. Listo, ya la coloco. Doña Ruizca, con mucho gusto. Ay, espera un momentico, yo la agrego. Ruizca. Ya está agregada, Ruizca. Con mucho gusto, vea. A Doña Ruizca, un abrazo, un saludo muy especial. Gracias por hacer parte de la familia Candela, Doña Ruizca. Ya está agregadita, no me preocupe yo. No se me preocupe que ya está agregada Doña Ruizca. Y los oyentes de la familia Candela que se quieren agregar, 316-470-4083. Oyentes en el eje cafetero, en el norte del valle. Los que están en la panadería, los que están en la tienda, los amigos.
1: ¡Taxi!

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1: Dalia Marlene Bernal.

0: Que le den candela, que le den. No, eso la trataba mal. Eso no la consentía, eso no le daba detalles. No, ese man no, para afuera. Sí o no, nada que ver. Bueno, aquí dice, buen día. Lo del circo, ya puedes reclamarlo. Ya, en horario de oficina. Todos los oyentes de la familia Candela, no se les olvide. Horario de oficina. Hay gente que aparece es que un sábado, un domingo por premio. No. Todos los horarios de oficina, ¿cuáles son? De lunes a viernes, de 8 a 12. Y de 2 a 6 de la tarde. Sí, el debut es hoy, así que tienen que venir hoy en horario de oficina, ¿vale? Los que han ganado boleta para el circo, ojo pues, oído, publicados.
1: Familia Candela, escuchar por favor.
0: Sandrita, pero después de las 12, lógicamente ya. En contados instantes puedes escuchar tu canción, así que ya te pongo la canción. Pilas pues, oyentes de la familia Candela, porque iniciamos. Ya viene música a domicilio.
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0: Familia Candela, hola, hola, hola, hola, qué bueno que estén con nosotros a esta hora. Hola, ¿qué tal? Yo soy DJ, el que te pone la nota. Aquí te estoy invitando para que aquí vaya participando, te vaya conectando y tu música vaya preparando. Ah, ¿qué tal?
1: Hola, Candela, buenas tardes, ¿cómo están?
0: ¿Cómo estás? ¿Cómo vas? ¿Qué has hecho? ¿Qué me cuentas?
1: ¿Qué anda? Para ¿qué pedir te la gasolina de Yankee. Sube, mamá, y para saludar a mi hija Roxana,
0: que le encanta los motores, ¿no? ¿Así? La gasolina. Daddy Yankee, uy, mucho tema. Eso es un tema, un temazo, oiga. Temazo, pero temazo. Eso es un tema espectacular. Bueno, familia Candela, ya viene la gasolina y los oyentes de nuestra estación de radio que se conectan, que se alistan para participar, muy juiciosos, 316-470-4083. A ver los que están por aquí, los que están programando. Salsita, merenguito, vallenatico, 316. Recuerden, 316-470-4083. 316-470-4083. El WhatsApp de Candela para que programen su música. 316-470-4083. Ahí está para la familia Candela. Para los que a esta hora andan ya relajados en la casa, los que van para la casa, despacito, despacito. A la hora pico hay que andar despacio, ¿sí o no? No se pongan a correr tampoco, que mire, un accidente, Dios no lo quiera, ojo con eso. Muy juiciosos oyentes de nuestra estación de radio. Oh, pues, no los quiero ver corriendo. Bueno, 316-470-4083. Vamos a ver qué más piden por acá los oyentes de la familia Candela.
2: ¿Ves? Familia Candela. Hola. Deseo escuchar, por favor, Isla para Dos. Muchas gracias.
0: Isla para Dos. Claro que sí, Isla para Dos. Isla para Dos o Isla Sentados. Tirando, ya viene. Mucho tema, y ve, pucha. Eso es mucho tema. Ya viene Isla para Dos. ¿Qué más piden por acá? A ver.
3: Jota, chistecito, chistecito.
0: Mételo. Ve que a contar chiste, hermano, y no contó nada. Dice por acá.
4: Buena familia Candela, hoy que están poniendo reggaetoncito clásico, debe sonar Luna de Don Omar. Gracias.
0: No, espere. Comencemos así, comencemos con Luna de una vez, espere. Luna. Luna. ¿Sí o no? Comencemos así. ¿Qué tal, ah?
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0: Tremendos temas de la familia Candela.
5: ¡Candela!
0: Vamos con Luna de una vez. Bienvenidos. Música a domicilio.

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1: Ya viene. Saque bien esa mujer, ¿no? Ay, ay, ay. ¿Y saben quién viene? Los oyentes de la familia Candela que siguen programando. A ver, ¿qué dice
2: hola,
1: por acá?
2: Hola, familia Candela. Una canción desde acá de la Unión Valle. ¿Cuál? Todo lo fue.
1: Todo lo fue. Todo, la canción que está de moda. Esa canción se la sabe todo el mundo, ¿sí o no? Todo lo fue. Listo, se le tiene todo lo fue a la chiqui. La chiqui la pidió. La chiqui ya la vamos a programar. Más oyentes, 316-470-4080.
3: Muy buenas tardes, Candela Estéreo.
1: Norbey.
3: Un domicilio.
1: Dímelo, Norbey.
3: Pum, pum, pum, de Lisa M. Es un merengue. Mami. Muchas gracias, Candela, la familia Candela, desde Pereira, escuchando la pum, familia
1: pum,
3: Candela.
1: Mami, mami, no me va a matar, tu pum, pum, mami, no me va a matar. Yo tema. Ya saben, 316-470-4083, mensaje de voz. Los oyentes que nunca han programado música en Candela lo van a hacer hoy. 316-470-4083.
4: Hola, familia Candela, ¿cómo están? Porfa, la canción Tu Cuerpo Me Llama. Gracias, Candela.
5: Que tu cuerpo me llama, vente por favor, tener mi cama.
1: Óigalo pues.
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1: Yo sé que se lo saben.

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1: Mal amor de Luis Alberto Posada. Gracias.
0: Mal amor de Luis Alberto Posada. Listo, ya viene, ya viene, ya viene.
2: Hola, familia Candela, buena tarde.
0: Hola, tú.
2: Yo quiero escuchar el día de hoy, ayer y hoy, vallenato.
0: ¿Se le tiene el vallenato? Claro que sí, con mucho gusto. Ayer y hoy, vallenato. Vallenatico para todos los amantes de la música, de la salsa, del merengue. Vamos a ver qué dicen por acá.
3: Hola, buenas tardes, mi familia Candela. Se portan sintonía de Sazal.
0: ¡Epa!
3: Para una canción, porfa, Rasputín. Muchas gracias.
0: Rasputín. Mucho tema, ¿sí o no? Arranca.

0: ¡Epa, bebé madre! Pero la van a escuchar completica en la próxima hora, ¿listo? Próxima hora la van a escuchar completica, iniciando la hora, así que no se preocupen. No se vayan a preocupar porque ya viene la canción. Y muchas más en Candela 95.1, pausita y ya regresamos.
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0: 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Ya tenemos las 12:54.
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Usted no sabe la alegría inmensa que siento en este corazón, en este cuerpo tan grande, porque Perú, aún después de 10 años, todavía quiere a Tito Nieves. Y el Callao, más todavía. Señora Ley, sí, es un tema que grabó Piro Rodríguez con el conjunto clásico.

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1: Mila Candela, buenas tardes. Proponemos una cancioncita, pues.
0: Dámelo.
1: El día de mi suerte.
0: Pronto llega.
1: Temas. De los temas. Yo también soy parte de la familia Candela. La buena, parcero.
2: Hola, mi Candela. Compadre. Me encantaría oír de domicilio.
0: Dígamelo.
2: Matado de Fabulosos Caigas.
3: Buenas tardes, DJ. Habla Andrea. Por favor, un domicilio. Pretenciosa. Yo también.

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0: 1, 2, 3. Mi familia Candela, ¿cómo la estamos pasando con toda esta música, no? Qué chévere. Uy, es que los oyentes de la familia Candela la tienen es clarísima. Hola.
1: Buenas, papito. Un domicilio, papito, pues. Tengo Calderón para que se lo gocen. Yo hago parte de Candela. Solo éxitos.
0: Para que se lo gocen. Este tengo Calderón para que se lo gocen. Para que lo gocen, para que lo gocen. Listo, papá. Ya viene Utego Calderón, mi hermano. ¿Y qué más piden por acá? ¿Qué más piden? ¿Qué más piden aparte de Utego Calderón, mi hermano? Dice así, óigalo.
2: DJ, con muy buenas tardes, mijo. A mi pedido de hoy, el domicilio para hoy. La chica de los ojos café, del general. Muchísimas gracias, muy buena tarde.
0: Listo,
3: la chica. Hola, mi Candela. Me encantaría hoy ir a domicilio. Matador de...
0: Ah, no, sí, ya. A él ya lo soné.
4: Muy buenas tardes, DJ. Era para pedir una canción, hizo esto, que llama Amor de Madre. Ya casi que estamos en el Día de la Madre. Yo soy de la familia Candela.

0: Y el premio a la mejor actriz dramática es para...
1: Oh, mijito, vaya, pregúntele primero a su papá, a ver el qué dice.
2: No solo este mes, sino todos los días, mamá merece todos los premios.
1: Porque yo soy su mamá y punto.
2: Feliz día, mamá.
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4: ¿Recuerdas?
5: ¡Candela!
4: 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Que eras mi chica de los ojos café. ¿Lo recuerdas?

Bueno, yo me voy despidiendo con Tego Calderón, para que lo gocen. Yo lo voy dejando. Ya viene nada más y nada menos que Walter Fox de J a las 5 de la tarde. Especial Día de las Madres para que no se lo pierdan hoy.

0: ¿Qué fue? 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
1: Muchos éxitos definitivamente para el día de hoy, mi gente querida. Llegó el fin de semana. Sí, señores, llegó el fin de semana. Qué bacano. Qué chévere compartir un fin de semana con ustedes, la familia más grande de nuestro país. Bienvenidos en este gran viernes cultural, viernes de despeluque total. Así que preparados simplemente porque hoy nos vamos a despelucar por completo.
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1: Y solo en Candela, Candela, Candela, solo éxitos. Señoras y señores, bienvenidos. Walter Fox los acompaña al aire. Oigan esa canción. ¿Qué temazo? Nos vamos a retroceder en el tiempo unos añitos. Con las diosas del vallenato, Me cansé de usted. Así que si usted se cansó de él o de ella, dedíquele esa canción.

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1: Sí, señores, excelente tarde de viernes. Y nosotros, felices, contentos, dichosos, acompañándoles ahí en el radio. En los 95.1 de Candela Solo Éxitos, con esas buenas canciones que lo ponen a uno a levantarse de la silla inmediatamente a cantar esas bonitas canciones, y más si son de nuestra querida patria colombiana. Llega la voz del Checo Acosta, lo que el negro quiere en Candela.

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1: ¿Qué tal si se levanta de esa silla?

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0: 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Son las 3 de la tarde y 7 minutos.
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Saludo para Edwin en Marsella. Walter Holtz. Es que soy tan fresco, papito. Pero soy Holtz del negro. Sintonía desde Roldanillo en tiendas Más y Menos. Más por Menos, saluditos a la gente allá en Roldanillo. ¡Qué bien, qué bien, qué bien! Saludos cordiales, gracias, de verdad. A mí me encanta saludar a cada una de las personas que están en sintonía. A mí me fascina saber que ustedes están ahí conectados siempre. Soy Walter Fox, está con ustedes al aire. Nos vamos con Cara Dura. Esta canción es de David Pavón junto a Max Torres. Excelente tema para seguir disfrutando de este gran fin de semana en Candela.

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3: Eso es uno de los merengues que uno no deja pasar por ningún motivo y se tiene uno que levantar como sea y bailar esta canción. Aquí está la fiesta. Vamos a armar la fiesta del fin de semana con Candela, Candela, Candela y Sandy Papo.

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1: Por ahí anda Edwin desde Marsella, saluditos. Walter Holtz. Ay, no, es que yo soy bastante fresco. Yo soy fresco, más fresco que una lechuga. Más fresco que una lechuga. Su corazón es de qué. Muy bien, avanzamos con más buena musiquita. Por acá de fondo tengo a Silvestre Dangón, una muy buena canción, saludos para la gente de Alicante, España. Saludos a Gerald, Gerald y a todas las personas que están ahí escuchando Candela, Candela, Candela, solo éxitos. Saluditos también a Erika, Erika Gómez. Saluditos a Arbey Cano, toda la familia Cano allá en España también. Son las 3 de la tarde, 48. Está la tartamuda en Candela.

0: ¿Qué?
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Claro que sí, el bonito homenaje al merengue, sí señoras y señores. Lo mejor de Ricarena, porque Ricarena sí que está buena, Ave María. Esos bonitos recuerdos cada vez que uno escucha una canción de Ricarena, esos recuerdos se van directamente allá, esos momentos de discoteca, momentos de uno de la juventud. Por allá por los 16, 17 años yo ya entraba a discoteca porque es que me veía un poco mayor, pero ahorita me veo es que menor. ¿Ya? Tengo 38 y me dicen es que me veo de 30. Vea pues, eso sí es bacano. Y en esa época sí me veía es que mayor, vea pues. Pero la pasaba uno bacano, chévere, esos bonitos recuerdos. Las discotecas a reventar completamente bailando puro merengue casi toda la noche. Era, o sea, el género que más reinaba en la rumba en una discoteca era el merengue, ¿sí? La música, por ejemplo, el currulao, la música de el vallenato movido, el tecno, la factoría y bueno, un poco de ritmos más también, pero reinaba siempre era el merengue. Y Ricarena era una de las orquestas, de las agrupaciones más sonadas que lo hacían bailar a uno sí o sí. Uno estaba aburrido, uno estaba llevado del berraco, pero uno escuchaba a Ricarena y de una vez, pum, uno alzaba la cabeza, miraba, le echaba ojo a quién iba a invitar a bailar y de una. Y eso sí, apúrese de una vez porque otro le puede ganar también a sacar la chica que uno quería sacar. Eso era verdad, eso era mejor dicho, ¡tum! Merengue, ¡ay! De una, ¡pum! Se levantaba uno de una vez y, mejor dicho, volaba porque es que otro ya le estaba echando el ojo también. Y uno, yo quería bailar, era con ella, ¿sí? Pero se la ganaban a uno, entonces graves. Y eso era cuando sonaba Ricarena, cuando sonaba lo mejor del merengue. Y es por eso que en el día de hoy estamos haciendo ese bonito homenaje. Ese bonito homenaje, como todos los viernes, a una agrupación, a un artista. Hoy le tocó a Ricarena, que nos acompaña y que siempre está buena. Ricarena, una agrupación de República Dominicana, está activa completamente en este instante, en este momento, y definitivamente nos encanta saber que ustedes están ahí disfrutando. Lo mejor de esta agrupación merenguera, que se popularizó por allá en la década de 1990 exactamente, pero más que todo por Venezuela, Colombia, Puerto Rico y República Dominicana. La agrupación fue formada en el año 1994. Por el también merenguero Quinito Méndez, un proyecto dentro del merengue que estaba definitivamente queriendo poner un estilo propio. Señoras y señores, Ricarena, una canción fenomenal. No puedo olvidarla. Ay, no puedo olvidarla, no puedo olvidarla. La famosa canción No Puedo Olvidarla de Ricarena nació en 1996. Este gran éxito fue incluido en el segundo álbum de estudio titulado Sin Medir Distancia.

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1: Rica Arena sí que está buena, ¿sí o no? Esta agrupación, una agrupación increíble de merengue desde el año 1994. Los miembros: Henry Trinidad, Chiro Méndez, Jimmy Kleiner, ex integrantes, ex miembros de Rica Arena, Axel Thomas, Wester Hernández, Guarionex Castro, el nombre, ¿eh? Está raro. Enrique Clase, Daniel Santa Cruz, Peter, Franklin DeVos. Esta agrupación por allá por 1997 saca una producción, un álbum titulado Sin Medir Distancia, que fuera el último del cuarteto original, que ya Guarionex y Wester pues saldrían, digamos que a finales de ese año. Y cabe destacar pues que no tuvo un éxito tan grande como las anteriores, destacándose solo un par de ellos, como No Puedo Olvidarla, de Antonio Pérez, El Merengazo y Era Mentira. Y una de esas canciones de este álbum de 1997, de Sin Medir Distancia, es esa canción que tengo de fondo. 11 de marzo se hace el lanzamiento de esa canción de 1997 como parte del álbum Sin Medir Distancia, Se Me Fue Mi Vida. Rica Arena, sí que está buena.

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1: Candela, candela, sí que está buena. Candela, candela, como Rica Arena. Candela está buena como Rica Arena, ¿sí o no? 4:45, 15 nos separan de las 5:00 p.m. en nuestra patria colombiana. El fundador de Rica Arena, Quinito Méndez. El señor Quinito Méndez, con su nombre de pila, José del Carmen Ramírez Méndez. Nacido en República Dominicana, 18 de noviembre de 1963. Él fue el quien puso este proyecto a rodar. Un gran cantante, compositor y líder de orquesta dominicano, apodado como el hombre merengue. De hecho, por allá en 1995 se lanzó como solista, debutó como en solitario con el álbum El Hombre Merengue, consolidando su estatus de estrella internacional. Definitivamente, en 1995, este gran artista se lanza como solista y siempre le va muy bien cada una de sus orquestas. Por ejemplo, también él cofundó el grupo Coco Band junto a Pochi Familia y Johnny Ventura, marcando pues en esa época dorada para el merengue un momento histórico. La Rocobanda, en 1991, la fundó su propia agrupación, la Rocobanda. Este hombre como que tiene, mejor dicho, un historial increíble de creación de orquestas, agrupaciones de merengue. Por algo lo llaman el hombre merengue. Sí, señor, el hombre merengue. Y está con nosotros en el día de hoy Rica Arena, la orquesta que él precisamente puso por allá bien arriba. Eso se llama el merengazo, 1997, Rica Arena.

0: bien, León.
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2: 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Son las 5 de la tarde y 3 minutos.
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0: ¡Hijo pucha!
1: ¡Ay, ay, ay, ay, ay, ay! ¡Suéltamela, compadre! ¡Suéltamela!
0: ¿Qué tal? ¿Qué tal? ¿Qué tal?
1: Uy, qué serenata tan berraca, ¿sí o no? ¿Ah?
0: ¿Qué tal?
1: ¡Ay, despierte, madre, que le traigo serenata! ¡Ay, ay, ay! Eso sí está bueno. ¿Qué más de Jotica viene o no, mijo?
0: Despierte, madre, que le traigo serenata. Oiga, qué bonita canción.
1: ¿Sí? Esa es una canción muy bonita. La canción no puede faltar. Nunca esa canción se volvió muy icónica, en realidad, más en esta fecha tan especial como lo es el mes de las mamitas, el mes de las madres. Hoy lo celebramos en grande. Felicitaciones a cada una de ellas, las mamitas, las que están en el plano terrenal, las que no están. El besodote inmenso para el cielo, para cada una de ellas, y para las que están aquí disfrutando de esta vida tan bonita, pues que mi más o nuestras más sinceras felicitaciones. El abrazo rompecostillas, el besodote inmenso en la frente. ¿Sabe qué significa el beso en la frente?
0: El beso en la frente es un cariño de mamá, de papá.
1: Es el amor sincero. Es un te amo prácticamente a través de un beso en la frente. Es sinónimo de amor, de respeto, ¿sí? Por eso cuando usted le dé un beso o vea que le estén dando un beso en la frente a una persona, es sinónimo de mucho amor, de mucho respeto a esa persona.
0: Y es un beso de frente.
1: De frente. No de lado, porque no, de lado no. De lado no. Se congela, ¿sí?
0: Eso.
1: Porque el helado es congelado.
0: Y es un beso sincero, o sea que no tiene cero.
1: No
0: que,
1: tiene ceros, no, no.
0: No tiene cero, es un beso con amor, con cariño. Si ve la definición y usted...
1: No, la definición es de
0: nosotros. Llegamos a una conclusión muy bonita.
1: Claro. Nosotros siempre tenemos la definición exacta de el significado exacto de cada una de las exactitudes cuando uno es exacto, porque... Obviamente uno es exacto en las exactas.
0: Claro que sí. Oyentes de la familia Candela, pues hoy vamos a estar acompañando a todas las mamitas. Tenemos premio, ¿no?
1: ¡Ave María, tenemos premio! Vamos a estar regalando muchos premios.
0: Vamos a estar regalando premios para las mamitas. Tenemos, de una vez, digámoslo, una espectacular...
1: Olla arrocera. Olla arrocera, espere. ¡Fuerte el aplauso!
0: Eso. Pero vamos a hablar de esa olla arrocera. No es cualquier olla arrocera.
1: No es cualquier olla arrocera.
0: Es una olla arrocera que hace arroz. Que hace arroz, lo fabrica.
1: Exacto. No, no lo fabrica. Le hace el proceso de cocción.
0: Ah, ¿no lo fabrica?
1: No, porque la fábrica es.
0: Ah, no,
1: siembra.
0: Es que decía fábrica. In Made Colombia.
1: Ah, ya.
0: ¿No es así?
1: No.
0: Made in Colombia.
1: Sí, no.
0: Ah, pero es que fabrican la olla.
1: Sí, fabrican la olla, sí, señor. Sí,
0: el arroz.
1: No puede confundirlas, una cosa es una cosa.
0: Sí, porque imagine donde llegue una olla que fabrique arroz, los arroceros. Bueno, aparte de eso, ella misma se apaga.
1: Ella misma se apaga, sí, señor. O sea, ella misma, uno la programa y ella dice, no, ya estoy muy caliente, ya está el arroz.
0: Ya está el arroz.
1: Entonces, pum, se apaga de una vez porque le empieza... A quemar el hopo también.
0: La cafetera, hablemos de la cafetera.
1: Una cafetera también, ¡cafetera!
0: Una cafetera muy especial porque ella se encarga de hacer café.
1: Café tinto. Rico. Es una cafetera, de hecho yo creo que es la única cafetera que hace tinto.
0: ¿Sí?
1: Sí, claro. Sí, porque es la única cafetera que hace tinto, que hace café. Para tomar, para beber, para...
0: No es la única, pero es que esta es la regala Candela, o sea que sí es...
1: Por eso es única. Por eso es única, porque la regala Candela.
0: Bueno, entonces vamos a los que participen, dentro de los que participen.
1: Las que participen.
0: Las que participen, porque hoy...
1: Porque hoy el premio solo va a ser para las mamás.
0: Las mamás.
1: Para las mamacitas. Las mamitas, las mamacitas, para ellas. Le vamos a dar premios a ellas, ¿sí o no?
0: Me parece muy bien.
1: ¿Sí?
0: Súbale, que...

0: Yo muy bien, sí, muy bien. Empatar ahí.
1: Ah, no, no, no, no, no, no, no. Sí, no, pero no, no me... ¿Sí?
2: No.
1: Me dormí.
2: Sí, se durmió.
1: Me dormí. Muy bien, oyentes de la familia más grande de nuestro país, pues ahí estamos entonces, pasándola rico, pasándola bacano con cada uno de ustedes. Hoy, el tema del día es, ¿qué dichos recuerdas de tu mamá?
0: ¿Qué dichos recuerdas de tu mamá?
1: ¿Qué dichos recuerdas de tu mamá? Esos dichos que, como son tan repetitivos, son constantes, porque de pronto nos portamos mal, porque no hicimos caso, porque no hicimos la tarea, porque no hicimos el mandado bien, por muchas cosas, hay siempre unos ciertos dichos, unas palabras claves que tienen las mamás, y eso retumba tanto en el cerebro que se queda para toda la vida.
0: Uy, sí, es que las mamás tienen unos dichos, hermano.
1: Exactamente. ¿Qué dichos? Dichos de mamás. Los dichos que decía mamá.
0: Se lo dije, se lo volví a decir.
3: Se lo advertí.
0: Se lo advertí.
1: Eso es un dicho.
3: Sí. A ver, Juanpito, se lo dije, se lo advertí. Usted mismo se lo ganó. Así que no llore, hágame el favor.
0: Le cagao este.
1: Ay, las mamás tienen un superpoder, ¿sí o no?
0: Sí, es verdad, las mamás. Oiga, cosas que tienen las mamás. Y yo no sé si solamente con la mía me pasa.
1: A ver.
0: Por ejemplo, yo busco una cosa. Y búsquela por toda parte, búsquela y búsquela. Y le digo a mi madre, madre, ¿no? ¿Qué está buscando? No, tal cosa. Y ella va donde yo busqué y reblujé por horas. Y va, vea la cara, es que ustedes no buscan nada.
3: Como no tiene unas tangas puestas ahí, pues entonces por eso no las ve.
0: ¿A usted también le pasa?
1: Sí, claro, obvio. Y ella decía eso.
3: Claro, si le hubiera puesto unas tangas ahí sí las ve rápido.
0: Ah, no, no me decía nada.
1: Ay, esos dichos, ¿sí o no?
0: Los dichos de mamá. Bueno, oyentes de la familia Candela, entonces dentro de los que las que participen, pues van a participar. No, eso es como redundante, ¿sí o no?
3: Demasiado redundante.
0: Dentro de las que interactúen con nosotros a través del 316-470-4083, pues van a tener la oportunidad de participar por cafetera, por olla arrocera y también tenemos premio adicional.
1: Entradas dobles para el Circo Las Guerreras K-Pop.
0: ¿Qué pasa, bueno?
1: Pero no para esta noche porque las de esta noche ya las entregamos.
0: Sí, claro.
1: Las de esta noche ya las entregamos, pero vamos a tener para otros días.
0: Claro.
1: Así que ustedes van a tener la posibilidad de seguir yendo de la mano de Candela a disfrutar del Circo de las Guerreras K-Pop.
0: Me parece muy bien, oyentes de la familia Candela. Alístense, pues.
1: Uno puede estar dormido, por ejemplo, uno puede estar dormido con audífonos, tres puertas cerradas, y aún así, así se escuchan cuando abren una bolsa de papas. O sea, uno está en el cuarto, uno puede estar envuelto en lo que sea y hacerlo suavecito, abrir como esa bolsa, porque obviamente a uno de pequeñito le tenían prohibido comer ciertas cosas, pero uno de alguna u otra forma compraba esos paqueticos, ¿sí? Y se encerraban en el cuarto y uno podía cerrar la puerta del cuarto, se podría meter debajo de las cobijas para que no sonara y uno...
0: Despacito, mismo.
3: A ver, Walter, ¿usted qué? ¿Yo qué le dije?
4: Está comiendo zurrón.
1: Zurrón. Uy, ese zurrón hace cuánto tiempo no lo escuchaba, ¿eh?
0: Si quieres, zurrón. Lo digo más constantemente.
3: No, señor, zurrón. No, señor, no, zurrón.
4: Mami, ¿qué le pasó? Mami, imagínese que... Me eché ese champú que usted tiene en el baño que se llama Skintibón y el pelo me quedó una cuca.
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0: Ay, Dios mío, la mamita. Oiga, uno definitivamente, las mamás son como el polo a tierra de uno, ¿sí o no? De uno de hijo.
1: Oiga, sí. La mamá le da a uno el apoyo que uno necesita. La mamá siempre está en las buenas, en las malas.
0: Es la mejor amiga de uno prácticamente.
1: ¿Sí? Siempre.
0: Sí, porque uno, por ejemplo, yo le cuento a mi mamá cosas mías, privadas, de que nadie lo sabe y todo eso, y ella se vuelve como cómplice de uno. Entonces es bonito eso, es chévere y...
1: Oiga, y uno no le puede ocultar nada a la mamá.
0: No, ella todo lo sabe.
2: ¿A usted le está pasando algo?
3: Dígame, a ver, papito, ¿qué le pasa? Yo esas jeticas, yo las conozco, y es cuando usted tiene algo, viene de... Comete primero esto, mi amor. Esta sopita te la hice con todo el cariño del mundo. Ven, cométela y me contás a ver qué te pasó pues hoy.
1: Verdad.
3: Peleaste con Juliana. Esa guambita, yo siempre he dicho que esa mujer no le conviene a vos.
1: No le conviene a vos. Bueno, vamos con los oyentes, porque tenemos oyentes también.
0: Pero antes de irnos con los oyentes, vamos a presentarle las canciones.
1: Por eso digo,
0: vamos a presentar las canciones que vamos a enfrentar hoy. Vamos a enfrentar dos canciones de dos géneros diferentes, pero en homenaje a las mamitas.
1: En homenaje a las
0: de Jota, ¿cuál es la suya?
1: La mía se llama Este es mi regalo para ti, mamá.
4: Este es mi regalo.

0: Eso sí, eso es verdad, ¿ah? ¿Eh? ¿Cuántas veces las mamás se meten?
1: Sí.
0: Se meten ahí en la pelea de papá e hijo, la mamá solo a defenderlo y termina agarrado la mamá y el papá por defender al hijo a la hija.
2: Dame el favor, el niño no me le grite.
3: No me le grite, que es el Ave María, los niños se pueden traumar.
2: Usted también fue niño.
3: ¿Cuál traumar ni qué nada? Dice el papá. Tome una tarea, un juguetazo de una vez.
4: Papá, no me pegue.
3: Mijo, pero no le pegue tan duro, papito. Mire que le marcó las piernas. Sí, papito. Mire.
2: Mire cómo lo volvió.
0: Y esta es la canción mía del Leiner. Se llama ¿Cómo te pago? Una salsita deliciosa, muy linda.
1: Sí, muy buena. ¿Para qué va a decir? No hay nada. Pero la mía también es muy bonita.

0: Canción tan linda, ¿sí o no?
1: Muy bonita.
0: Oiga, y bacano porque Lenier es un artista. Un artista que.
1: Mexicano.
0: No, no, no, él es colombiano, sí, él es colombiano. ¿Sí eres colombiano? Sí.
1: No sé.
0: Creo que sí es colombiano. Y el, al hombre no lo conocía nadie. Y grabó ese video en plena calle y todo. Y se volvió viral de una vez.
1: No, es que esa canción. O sea,
0: canción man, muy linda.
1: No, pero el man tiene futuro.
0: Pero hartísimo.
1: Uy, juepucha.
0: Porque eso, canta espectacular.
1: No, ¿ah? Juepucha.
0: Canta espectacular, muy bien. Ahí están esas dos canciones. Esta canción, ¿Cómo te pago?, es la canción que presenta Walter Fox. Y Este es mi regalo para ti, mamita. Miguelito es la canción que presenta DJ.
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0: Inventando vaina. Ay, déjeme inventar, DJ.
1: No, sí, yo
0: estoy creando, estoy creando.
1: No, a mí me da risa, pero yo le voy a inventar.
0: Estoy creando, déjeme crear que estoy inspirando.
1: No, me gusta porque usted es una persona muy talentosa y cuando usted crea, piensa.
0: No, yo pienso para crear.
1: Y yo, por ejemplo, pienso que usted la va a embarrar. Y yo llego y lo miro y...
0: Y sí.
1: Y la embarró. Y la embarró.
0: Oiga, mi mamá tiene dos voces.
1: Pero el mensaje de voz.
0: No, es que eso no es... Eso se lo estoy diciendo yo.
1: Ah, se lo dice usted.
0: Que mi mamá tiene dos
1: pero
0: voces.
1: Pero usted no participa.
0: No. Mi mamá dice que tiene dos voces.
1: ¿Dos voces cuáles?
0: La normal, sí, la que uno escucha normal... Y la de decir tu nombre completo. Esa ya viene con música de terror incluida.
1: Ay,
0: y todo.
1: Cuando la mamá a usted le diga el nombre completo.
4: DJ de la Asunción, Guatimira, ya tú sabes.
1: Ah, no, ahí sí yo.
0: Hay uno de una vez. Ay, parcero, papi. Y los amigos. Ay, papito, nos vemos.
1: Chao.
0: Por aquí, si te, mejor dicho. Rapidito, porque.
1: Si te vi, no te conozco.
0: No,
1: si te conozco, no te vi.
0: Y la vaina es que. Se la monta incluso a los amigos también. ¿Ustedes son el cagazo que no tienen nada que hacer o qué? Ay, papito, cuando le salta el mal genio a la mamá. Ay, dígale, ¿sí o no?
1: No, eso es complicado. Vamos, que yo quiero saber qué dicen los oyentes.
0: Yo también quiero saber, a ver qué dicen los oyentes.
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0: Eso, muchas gracias, muy amable, John. Eso sí, el hombre está ahí locutando. Sandrita, ¿qué más? ¿Cómo estamos?
6: Buenas tardes, familia Candela.
0: Hola.
6: Para el tema del día, el dicho de las mamitas. Mi mamita me decía a mí, no me corra, que entre más corra, más duro les doy.
1: Ay, sí.
6: Y
1: ay,
6: cuando yo me quedaba quietecita, porque yo no le corría porque le tenía miedito.
0: Le daba duro.
6: Y cuando me pegaba me decía, mami, esos son cariños, esos son amor, eso es amor, eso es cariño. Yo mi ternura y más sentimiento me da y más lloraba. Y al ratico ya mi mamá estaba ahí que se consintiéndome con una presa de pollo delicioso. Ella sabía que a mí me encantaba el muslo y me encanta todavía. Bueno, familia Candela, esa es cuando mi mamá me decía, no me corra que más duro le doy.
4: Usted me... corra papito y verá. Aquí nos vemos. Usted tendrá que llegar otra vez acá.
1: Usted va a volver.
0: Uy, cuando le dicen eso a uno como que freno en primera. ¡Ih! Ay, espéreme, devuelvo, papito, mejor porque...
1: Ay, ay, ay.
0: Es mejor uno devolverse. No siga corriendo porque es peor. No corra porque es peor. Así es. Eso es la verdad, ¿sí o no?
1: Uy, es que la madre...
7: Candela.
0: Vete,
7: mi madre todavía me dice... Venga, que no le voy a pegar.
0: Ay, huevada.
7: Pero no me le arrime, porque su guascazo me lo mete.
0: Uy,
1: venga, que no le va a pegar.
0: No, eso es una amenaza, la hijo de madre, ¿eh? Venga, que no le voy a pegar. Venga, pase por acá, que yo no le voy a pegar, tranquilo. No, mami, usted me va a pegar. Que no.
1: Yo no.
0: ¿Qué si usted me va a pegar? Ahora sí lo va a pegar por porfiado. ¡Pum!
1: Tenga, justiestazo. La chancla voladora.
0: La chancla voladora.
1: No falla, ¿yo?
0: No.
1: La puntería de esa chancla, hermano. Yo no sé si es que eso viene con mira telescópica o qué, pero esa chancla, hermano, eso...
0: Ay, las mamitas.
1: Donde pone el ojo,
0: pone la chancla. Juanpa.
8: Bueno, lo que me decía mi mamá, ¿sabes cómo me decía mi mamá cuando le hacía una pilatuna a una judía por ahí así, hermano? Me decía, este maldito zumbambico asqueroso. Ay, así decía la vieja. Pero bueno, mano, son cosas que uno se le quedan en el corazón y toda la tengo acá conmigo y me acuerdo de esos relatos y esas palabras que me decía, mano. Ay, ay, ay.
1: Muy ay, bien. Ay, ay, familia Candela, qué bueno que estén participando y qué bueno que estén interactuando con el tema del día que tiene que ver con las mamitas el día de hoy.
0: Ah, bueno, eso está bien.
1: Vamos muy a ver. 316-470-4083, todos los que participen en mensaje de voz, eso sí.
0: Sí.
1: Participan por la cafetera, ¿sí?
0: Exactamente, por la cafetera. Vamos a entregar por
1: sea
0: cafetera.
1: Hombre, sea mujer, porque pues, al final.
0: Sí, sea hombre, sea mujer, no importa, sí. Eso, porque es, el porque es que llegar. Si lo gana el hombre, entonces el hombre lo regala a la esposa o se lo regala a la mamá también.
1: Exactamente. ¿Sí? Entonces,
0: Gloria.
9: Familia Candela, buenas tardes. De mi madre, no tanto. Me acuerdo así mucho de mi abuela una vez que me puso a llorar y me dijo: mala hija, de tus hijos esperes lo que con tus padres hicieres.
1: Ay, Marina.
0: ¿Cómo fue que dijo?
1: Mala hija, lo que tus hijos hicieron, espera lo mismo de tu madre, ¿no?
0: Ay, no me creas tan
1: pendejo. O tu madre, espere.
9: Mala hija, de tus hijos esperes lo que con tus padres hicieres.
0: De tus hijos espera como...
1: Lo que con tu madre hizo, porque lo hizo, pero sin querer, pero al fin y al cabo lo hizo.
0: Sí. Ah. Muy bien.
1: ¿Qué hace? ¿Eso es como un trabalengua?
0: Sí, yo sé, yo es como una vaina para adivinar, una adivinanza o algo así.
1: Sí, blanco es...
4: Gallina lo pone y frito se come.
1: Es.
0: Y usted tiene huevo, en serio.
1: Mami, mami, mami. Chistes de mamá hoy.
0: Chistes de mamá.
1: Ay, mamacita, mami. ¿Qué le pasó, bro? En el colegio me dices medicina. Ay, no le saca caso ibuprofeno.
0: Sin cariño, ibuprofeno.
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1: Pasan cosas en la vida.
2: ¿Qué pasó, papito?
3: Mami, dígame una cosa.
1: ¿Qué, mijitica?
3: ¿Cómo es que se le dice a las personas que les gusta mucho, mucho el sexo?
1: Se les dicen ninfómanas.
3: Ay, gracias, mamá. Gracias por ese dato. Es que en el colegio me están diciendo zunga.
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0: bien, familia Candela, avanzamos en este excelente día perfecto con todos los oyentes de la familia más grande de nuestro país.
1: Aquí estamos celebrando el Día de las Madres.
0: El Día de las Madres, sí, señor.
1: Para ellas que son tan lindas y son tan especiales. Para todas las mamitas que ya son
0: muy especiales.
1: Muy especiales. Ya, estamos conectados.
0: No, es muy conectados, muy conectados. Siempre usted, siempre tiene una conexión, ¿no?
1: Mi mamá me dijo a mí: no monté en bicicleta.
2: Cleta.
1: Pero yo no le hice caso y se me reventó la eta. La mamá le dice a usted, oiga, la mamá.
0: Sí, sí, sí.
1: A usted le dice, hermano, y es mejor que no lo haga. No se vaya por allá. Mi mamá me dijo una vez, resulta que un amigo me prestó una moto para ir a un... Yo estaba pelado, yo no tenía licencia, yo no tenía nada.
0: Uno debería escuchar más a las mamás, ¿sí o no?
1: Y un amigo me prestó una moto. Venga, vaya, porque él no podía ir y supuestamente íbamos a ir de recorrido en una caravana.
0: Sí.
1: Yo estaba muy pelado, entonces...
2: Pues eso fue así,
1: de poquito. Imagínate que todavía me acuerdo.
0: Ajá.
1: Y entonces me dice mi mamá. Me dijo, hermano, venga, venga por la moto. Y yo la verdad no quería. Y mi mamá, no se vaya por allá. Usted no tiene licencia, usted no tiene paso, usted no tiene nada. No se vaya por allá. Y yo, pucha, ¿a qué voy?
2: Este me fui. Bambico.
1: Me fui, ¿sabes cómo llegué a la casa, hermano? Con los pantalones rotos.
0: Ay,
1: raspado hasta por donde no más.
0: Se costalió.
1: Yo le dije a usted, mire cómo se volvió culicagao.
0: ¿Y lo peor, ¿sabe qué es?
2: Yo se lo dije, yo se lo advertí. Ahora toma y ¡boom!
1: No.
0: Más encima, no, ay, papi.
1: No, a mí no.
0: Uy, pues su mamá muy bien, pero no. Ahí más que le dan más duro encima para que aprenda.
1: No, ella no me pegó porque me vi, uy, es que yo estaba muy ensangrado, hermano. No me quebré, pero sí, uy, hermano, eso quedé raspado.
2: No más de imaginármelo, me dio cosa.
1: Uy, y madre. Yo que quería un raspado. Y, ¡ay, está un raspado!
0: Muy bien, oyentes de la familia Candela, a esta hora, hello.
3: Hola, familia Candela, buenas tardes.
0: Hola, Vanesita.
3: Por favor, ¿me puedes poner No Puedo Vivir Sin Ti, de Miguel Morales?
0: Ay, no, pero a esta hora no.
3: Parte de la familia Candela.
1: ¿Cómo es que llama ella?
0: Vanessa. Ah, no, es que claro. No, el perdido soy yo. El perdido soy yo porque ella lo envió a las 12:15 del mediodía.
1: Ah, eso fue.
0: No, es que yo pensé que había sido para ahorita.
1: Ya le iba a hacer una trova a ella, más por culpa suya.
0: Sí, no.
1: Qué vergüenza, man.
0: sí, es que no se la colocaron. Es que me confundí, pensé que era que ella había enviado ese mensaje ahorita. Hasta ahorita fue que vio la hora. Ay, cosa tan berraca en la berraca vida, hombre. Así son todas las panesas, lo hace confundir a uno y todo
1: por
0: eso.
1: Por lo regular. Vamos
0: a ver qué es lo que nos dicen los oyentes de la familia más grande de nuestro país. Karen de Montealegre, de Calarcá. Saluditos a la gente de Calarcá, Quindío.
1: A la gente Calarcá.
2: Ca.
1: Ya la estamos saludando.
2: Ando hasta Calarcá.
1: Gracias que escucha Candela y la están disfrutando.
2: Tanto.
1: Calarcá queda al lado de Armenia.
0: Ah, sí, señor.
1: ¿Usted conoce Calarcá?
0: Sí, claro. Siempre paso por ahí. Paso por ahí para subir a la línea.
1: Oiga, bonito municipio, ¿no?
0: Sí, bonito, muy bonito, muy chévere.
1: Y es grande.
0: La gente es bonita también.
1: Y allá llega nuestra señal Full HD.
0: Full HD, sí, señor. Todo lo que es Quindío, Risaralda, todo el valle, norte del valle.
1: Nos escuchan.
0: Parte de Caldas también.
1: También saludo para la gente bonita de Calarcá, que a esta hora pues reporta sintonía y nos escucha. En la línea también nos escuchan.
0: Sí, señor. En la línea, sí, señor. Cuando uno va bajando la línea, por allá se escucha en ciertos lugares también.
1: Y cuando uno va como subiendo también.
0: Es verdad. Laurita.
4: Buenas tardes, Candela, Estéreo, participando en el programa para ganar medallor a Olla Rosera y con todas las ganas.
0: Eso.
4: Que viva Candela, Estéreo.
0: Ya tú sabes.
4: Festejando a las madres.
0: Yu.
4: Que tengan mucha alegría y muchas felicidades.
0: ¡Eso! ¡Bravo! se enloqueció de otra.
1: No, es que no sabía por dónde.
2: Sí, ¿Dónde le coge el ritmo, su merced?
1: Yo siempre le llevo la métrica.
0: Sí, sí, sí.
1: 1, 2, 3.
0: Pero esa
1: cuatro,
0: era, esa era desmétrica.
1: 2, 3, 4. 3, 2, 3, 8, 20.
0: Pero lo hizo. Pero bien. tuvo la intención bonita.
1: No, es que trobar no es fácil.
0: No. Las trovas no son fáciles, no son fáciles. Eso sí es verdad. Anita, hola Anita, ¿cómo estás?
5: Candela, buenas tardes. Yo me acuerdo mucho que mi mamá me decía, sígame contestando y verá que le volteo ese mascabello.
1: A mí también.
0: Uy, eso sí, uno de una vez.
1: Le volteo ese mascabello.
0: No, y le tocaba a uno cerrar la boca ya, porque si no, en la próxima sílaba, palabra, consonante que dijera, inmediatamente ¡boom! Uy, eso sí era duro, señor. O sea, mis respetos, porque es que anteriormente no amenazaban casi, solamente decían una sola cosita. Y vaya que uno no le hiciera caso.
1: No, o sea, me haga que lo repita.
2: Ay, y ay, usted ay. Sabe cómo es que yo se lo repito.
1: Ay, ay.
0: Uy, uno decía, no, eso mejor dicho, se le cuajaba la sangre de una vez a uno.
1: ¿Cierto?
0: Que, no, uno quedaba inmóvil total. No, es que.
1: Ay. Y cuando le pegan a uno.
0: Y uno se iba para el cuarto. Se va para el cuarto ya con su bambico.
1: Y cuando le pegan.
0: Y vaya que yo lo escuche llorar. Y cuando llega uno al cuarto. Pasitico.
1: Y cuando le pegaban por sílabas.
0: Sí.
2: Yo a usted le dije que no hiciera eso.
1: Solía más.
0: Uy, don, claro, porque imagine por. No.
1: Que le pegaban a uno por cuotas.
0: Por cuotas, sí. Y esas cuotas eran largas, más largas que una semana en carne.
6: Candela, buenas tardes.
0: Hello.
6: Bueno, el dicho que mi mamá siempre lo decía, y pues no es un dicho, es una realidad.
0: Sí.
6: Uno en la vida no tiene amigos, tiene conocidos.
0: Ah, sí.
6: Y su mejor amigo el día de mañana es su peor enemigo. Mm-hmm. Siempre lo decía y se me quedó grabado en la mente. Y hoy que tengo mis hijos,
0: le repite lo mismo.
1: También se los dice.
6: También les digo lo mismo. Y pues nada.
0: Pero
6: para mí es una fecha muy, muy triste, porque pues hace 17 años la perdí. Entonces, siempre que llegan a estas fechas, pues hay un pedazo de tristeza y hay un pedazo de alegría, pues porque mis hijos siempre me celebran el Día de las Madres. Pero pues como hija también me hace falta la mía. Ese es el dicho que más recuerdo de mi mamá. Y pues nada, yo también hago parte de la familia Candela.
0: Muy bien, familia Candela. Una pausa comercial, ya retornamos.
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0: Estamos esperando, papi, estamos esperando. Ya tenemos las 6:10 minutos en Colombia, una hora más de solo éxitos de Recocha y recordando a nuestra querida y hermosa madrecita con esos dichos que no pueden faltar por ningún motivo siempre en una discusión, en un jalonazo de orejas. Yo me acuerdo tanto que yo siempre era de los que metía la cucharada. Estaban hablando los mayores y siempre metía la cucharada de una vez. Walter, y cuando sentía era el retorcijón en el brazo del...
1: Esos pellizcos. Esos que pellizcos. Duelen, hermano. Pequeñitos, pequeñitos. Así, no grande así, y no pequeñitos.
0: Ay, parecía yo a Kiko. ¿Ah? Uy, eso. Claro. Uno siempre metía la cucharada y uno, o sea, es prácticamente uno creía que uno estaba dentro de la conversación. Y no, uno simplemente lo dejaban ahí, era porque no había otro lugar donde tenerlo y le tocaba quedarse ahí en esa conversación.
1: Meta la cucharada.
0: Meta la cucharada. Qué raco, Walter, sí.
1: ¿Usted cree que yo nací ayer o qué?
0: Métame los dedos en la boca a ver si tengo dientes.
1: Eso.
0: Mi mamá decía, yo no soy una de tus amiguitas. Y ahora me comentan memes. ¿Qué? Me comentan memes en Facebook como mejor amiga.
1: Ustedes creen que yo soy su sirvienta, ¿cierto?
0: Se van a acordar de mí cuando yo me muera. Ahí sí los veré lavando la losa, los veré trapeando y los veré diciendo, ojalá mi mamá esté conmigo. Y dicho y hecho, ¿sí o no?
1: Es verdad.
0: ¿Qué nos dice Adri? ¿Cómo vamos?
2: Hola, niños. Buenas tardes, ¿cómo están?
0: Muy bien, gracias.
2: Ay, tardes, las dos canciones son hermosas, pero me gusta más Cómo te pago. Un saludo especial a mi madre hermosa, la quiero mucho, que Dios me la bendiga siempre, y a todas las mamás del mundo entero.
0: Del mundo mundial. Bueno,
2: siempre conectada con Candela. La mejor.
0: Muy bien, gracias. Muy bien. Hola, Glorita, ¿qué más? Buenas
3: tardes. Un dicho que recuerdo que decía mi mamá, no abra sus ojos que no le va a echar gotas a mamita.
1: Ay, sí.
3: Para votar por la canción de DJ, ¿no?
1: Gracias.
3: Sí, no, es muy linda.
1: Esa canción es muy bonita, esa canción tiene historia, ¿no?
0: No me abran los ojos que no le va a echar gotas. Y lo tenía que hacer de esta forma. Con la mano, colocando como si fuera un ok. ¿Sí? Uh-huh. Así. Y templando los dientes. Mira, uniendo.
1: Que no le voy a echar gotas.
0: No me abran la boca, Walter, que no le voy a echar. Y así tenía que ser ese tono. Y ese era el tono que uno decía, ay, mamita.
1: Ay, ay, ay.
0: Mamita, no me pegue. ¡Ah!
1: Venga, justiestas.
0: Ay, hola. Pero yo, por ejemplo, yo gané mucha trilla de pequeño. Ay, yo era, ay, Dios mío, yo era una caspita. Bueno, no era caspita en realidad, lo que pasa es que a veces no hacía caso, ¿sí? Entonces me decían una cosa y yo hacía otra y así sucesivamente. Me mandaban a estudiar y a repasar el cuaderno. Eso sí que me daba pereza, repasar el cuaderno. Y lea otra vez lo mismo. Y yo salía y me iba. Cuando llegaba, papito.
1: Ay, ay, ay.
0: Me decía mi papá, cuando yo entraba, ¡qué graguerón! ¿Usted dónde estaba?
1: Graguerón.
0: Y mi mamá de una vez me cogía de la oreja. ¿Se entra ya, Walter, por favor? ¿Ah? Una vaina que... En ese momento, se sintió el verdadero terror.
1: Verdad.
0: No, pero en ese momento el que más me pegaba era mi papá. Él era el que más... Mi mamá era la que me defendía más que todo. ¿Sí? Y eso que mi mamá, en realidad, no era mi mamá de sangre. Era mi mamá de crianza. Era mi mamá abuela. O es mi mamá abuela porque aún vive, gracias a Dios. El que se fue en enero fue mi querido padre, que era el que me daba duro.
1: Y él sí era su papá real.
0: Mi papá abuelo. No, él era mi papá abuelo. Sí. Yo le digo papá porque fue el que me crió, pero en realidad era mi abuelo. Sí. Pero okay. Pues fue el que me crió desde antes de que yo tuviera un año. Entonces, por eso era mi papá.
1: Sí, totalmente.
0: Sí, claro. Y afortunadamente, tengo todavía vivo a mi querido padre también, que lo amo con toda mi alma y mi corazón, que también está ahí, está joven, 65 años creo que tiene.
1: ¿Y dónde vive?
0: En Boyacá. Sí, mi papá y mi mamá son de sangre boyacense. O sea, yo soy del Tolima, pero tengo sangre de Boyacá también.
1: Sangre boyacense.
0: Sangre boyacense, sí, señor.
1: ¿Es boyaco?
0: Sí, señor, ya por allá de no, eso es Pastuso, ¿no? Sí, señor. Ya estaba confundiendo la vaina, pues.
1: Le perdió el acento y todo.
0: De por allá de sí, la sí. Papa. No, pero en esa parte no se da la papa tanto. ¿No? Alexander, ¿cómo estamos?
4: María, parcero, mi hijo. Hay que votar por la salsita de Lenier. Ah, qué discazo, qué salsota, hermano. Aunque todos los discos de madre son muy bacanos. Pero ese disco me hace acordar a...
0: ¿Cómo te pago?
4: A la mujer mía cuando tuvimos el bebé, hermano. Y no, eso es una cosa, uno... Ser padre, ser madre, tener a la madre, compartir con ella todo. Recordar cuando le pegaba el chanclazo, ese chanclazo era certero. ¡Pah! Y cuando decía, hombre, no te subas ahí que te vas a caer, y si te caes, yo te caigo encima y te acabo de rematar. No, unas cosas bacanas.
0: Era así, eso era así.
1: No, es que unas cosas bacanas.
4: No, de hecho, madre. Madre, lo que dice la madre es certero, así es, palabras sabias, palabras sí. Más, palabras menos.
0: Son palabras sagradas.
4: No se diga más. Hombre, no te metas con esa niña, que esa niña no me conviene. Hombre, no andes con ese muchacho es marihuanero. Hombre, no andes con ese, que ese muchacho es esto. Y no, qué cosa. Sí, ok, oiga, Dios lo bendiga, pues, parcero, un feliz día a todas las madres, a todas, pero a todas.
0: Está Alexander, oiga, qué bien.
1: Me gusta la actitud de Alexander.
0: Anserma Caldas.
1: Porque él es muy auténtico.
0: Sí, es que así es que es. La autenticidad es lo que más vende. Claro. Es que a veces le dicen
1: él
0: a uno...
1: Él no es marcagato, ¿no?
0: No.
1: Él es auténtico.
0: Más cagato. No, a mí personalmente a mí me gusta ser auténtico, me gusta ser como yo, y a veces hay gente o personas que lo frenan a uno. Venga, no haga eso. Y yo, venga, pero es que eso soy yo. Yo no puedo ser otra persona, ¿sí? Entonces, ser auténtico es, para mí, es mucho más bacano. Angie, ¿qué más?
5: Familia Camila, muy buenas tardes.
1: Hola, Angie.
5: La canción para hoy es la de Walter Fox. Y el dicho de mi mamá, siempre... El día que yo me muera van a botar lágrimas de sangre.
0: Sí.
5: Porque bendito, ojalá todavía nos falte mucho. Yo también hago parte de la familia Candela. Un besito para todos ustedes, Dios me los bendiga.
0: Sí, el día que me muera van lágrimas de sangre. Uy. Esos dichos de antes, ¿no? O sea,
1: sí.
0: No, y lo peor es que una escucha a la otra, entonces eso le pega a una y a la otra y así sucesivamente.
1: Claro,
0: se vuelve una cadena.
1: Es una cadena. Dichos de mamá.
0: Dichos de mamita, sí. Las mamitas. Lo más lindo.
1: Hablando
0: que
1: de mamá, de historias de mamá.
0: Yo no tuve mi verdadera madre desde pequeño hasta los 19 años. Y ahorita yo la estoy disfrutando. Ya después de que la encontré nuevamente, la estoy disfrutando.
1: La original.
0: La original, la verdadera, la que me tuvo.
1: Qué bien, lo felicito.
0: Problemas hubieron, claro, pero ya. Se han sabido sanar. Se han sabido perdonar. Se han sabido
1: resanar.
0: Resanar. Y ahora a disfrutar.
1: Eso, oiga, hablando de mamás. Oiga, una familia tan pobre, tan pobre. La mamá usted siempre que sabe que siempre usa como la forma.
0: Sí, claro. Sea como sea.
1: Una familia tan pobre, mano, tan pobre, que la mamá llega y les decía a los niños, ¡niños! ¿Qué quieren de carne? ¿Yuca o papa?
0: Otra.
1: Eran tan pobres, hermano. Pero la mamá siempre...
0: Siempre resolucionaba.
1: El peladito, ¡mamá! Hay una rata en la cocina. Partala en dos, guarde. ¿Cómo hace una parte usted y la otra la deja a su papá?
0: Eso sí es de ahí, sí.
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Lenier, ¿cómo te

0: ¿Usted vota?
1: ¿Cuántas cosas que dejaste tú por mí?
0: Linda, linda, linda. Tiene, oiga, es que anteriormente así, o sea, hacían
2: con
0: canciones.
2: Con cariño, era con cariño.
0: Con cariño.
2: Ahora hacen la canción, hermano, a la lata.
0: Y rápido, así.
2: Rápido,
0: sí,
2: y ya.
0: Eso como cuando uno va a un restaurante y le dan supuestamente jugo, pero en realidad es agua con la fruta que le pasó por encima del agua.
2: Sí, así.
0: Así, o sea.
2: Ya no hacen las canciones como antes, con amor, con cariño.
0: Sí, es como, por ejemplo, antes hacían los carros con unas latas buenas, o sea, una vaina, y ahorita no, ahorita se daña rápido.
2: Todo lo hacen, sí, malo, todo.
0: Exactamente. Ahí como dice la canción, todo tiene su final, nada dura para siempre. Pero antes sí duraba todo. Me acuerdo de los zapatos del colegio. Los zapatos del colegio duraban.
2: Pucha, los zapatos del colegio, sí, hermano, jugaba fútbol con ellos.
0: Uy, yo duré una mano de años. Yo duré desde la primaria hasta la secundaria con los mismos zapatos. ¡Buenecitos!
2: Las mismas pecueca, pero buenecitos.
0: No, porque yo se me aplico polvitos, talquitos y tales. No, pecueca no. Oh, ¡respete! Ay, tiempos aquellos. Cuando la mamita a uno le guardaba a uno la lonchera, ¿se acuerda? Para y uno destapaba la lonchera.
2: La mamá.
0: Sí, uno destapaba la lonchera en el colegio, en el descanso. Y sinceramente, cuando uno destapaba la lonchera se sentía ese amor que salía desde esa lonchera y uno se comía las vainas porque uno decía, mi mamá me lo preparó.
2: Y es rico.
0: Rico, sí.
2: Es que yo digo que la comida de la casa o la comida de la mamá es tan rica por eso. Porque es que no solamente son los ingredientes y cómo es la preparación, sino que con el cariño que la hacen.
0: Eso es lo que verdaderamente sabe rico, el cariño.
2: Y usted puede probar en muchas partes, en los mejores restaurantes, la comida, pero nunca usted la puede comparar. Nunca se puede comparar a la... Por eso es que en restaurantes dice, ay, comida casera.
0: Ajá.
2: Tratan como de emular lo que hace en la casa la mamá.
0: Ajá, sí.
2: No se puede, pero pues...
0: A no ser...
2: ¿A no qué?
0: A no ser... Eso es un...
2: A no
0: eso es,
2: ser.
0: Ay, pensando en esas cosas.
2: No, oye, usted lo dijo porque...
0: Respeto.
2: Sí,
0: A no ser que la señora mamita le encante la cocina y prepare los alimentos como ella le prepararía... A los hijos.
2: Sí, también, pero nunca lo puede comparar usted la comida que le hacen en la casa.
0: Sí, es verdad.
2: Nunca, jamás en la vida.
0: Los frijoles que preparaba la mamá. Oh, es con esa pezuñita.
2: Oh, frijoles verdes. Estos días le digo a mi mamá que me haga frijoles verdes.
0: Sí, frijoles verdecitos, qué rico.
2: Con chicharrón.
0: Mm, qué rico, platanito, huevito frito.
2: Mm, ya me dio hambre.
0: ¿Carne qué? Molida. O sea, un tipo de bandeja paisa.
2: Es una delicia, hermano.
0: No, qué delicia, hombre. Ave María. ¿Qué Vanesita, mija? ¿Bien o no? ¿Cómo vamos, Vanesita?
3: Para mis amigos de Candela, yo los vengo a saludar.
0: ¿Qué?
3: Porque también quiero participar de los regalos de mamá.
2: ¿Quién es esa? ¿Quién es Vanessa?
0: Vanessa.
3: Yo también hago parte de la familia Candela.
0: ¿Y a Vanessa quién le dijo? Es que nosotros estamos pidiendo trovas. No, pero bacano la intención.
2: Sí,
0: pues, y todo.
2: O sea, la idea está buena.
0: Sí, está buenísima.
2: La idea está buena,
0: idea,
2: pero no nosotros le pedimos.
0: No, nunca hemos pedido trovas. Pero si lo quieren hacer, pues, bienvenido sea, no pasa nada.
2: No, ya lo hizo.
0: No, ya lo hizo igual. No, y varios que también están haciendo.
2: No, está bien.
0: ¿Qué nos dice Vanesita otra vez entonces?
3: Hola, familia Candela. Yo recuerdo que cuando yo le contestaba mal a mi mamá, siempre me decía, ni crea que está tratando con esas amigas suyas,
0: esas garillas
3: de la calle. A mí me respeta, usted sabe. Si no, se lleva su guarapazo. Y me lo llevaba.
2: Y se lo llevaba.
3: Yo también hago parte de la familia Candela.
2: Tenga su tramacazo.
0: Tengo otro macazo para que aprenda, mamita, para que aprenda. Tenga otro macazo, téngalo.
4: Vale. Ay, amasita, no me pegue, ¿no? Ay. Si lloro, le pego más duro. Ay, amasita, no me pegue.
0: Por si las moscas. Ay, hola. Muy bien, ¿quién más anda por aquí por estos lares? A ver. Uy, que tengo una mano de gente, Dios santo. Pero bacano, eso me gusta, que participen, eso me encanta. Hello, Martica.
5: Familia Candela.
0: ¿Qué, Martica?
5: Mi madrecita ya falleció.
0: Sí.
5: Pero ella siempre lo decía, el que ese se guarda para la malparidez.
0: Uy.
5: Ese refrán se me quedó en la mente. Y...
0: solo porque es refrán.
5: Y no se me puede olvidar. Familia Candela.
2: Ajá. Ese no lo conocí.
5: Es ese famoso, el decir de mi vieja, que en paz descanse. Te la amo con todo mi corazón. Familia Candela reportando sintonía de acá de Ferros.
0: De Perros.
5: Yo me voy con la canción de Walter Ford.
0: De
5: ¿Cómo te pago?
0: De Perros.
2: De Ferros.
0: ¿Ah, Ferros?
2: Sí, Ferros.
0: Ah... Juanda, ¿bien o no? ¿Cómo vamos?
6: Yo, Walter de J, buenas tardes.
2: ¿Cómo vamos, Juanda?
6: Una frase típica de mamá es, tanto niño aguantando hambre y usted no se quiere comer la comida.
0: Ah.
6: Y si por algún motivo salía uno al centro o algo y uno se antojaba de algo, ¿qué le decían? En la casa hay sopa. Ya me sacó parte de la familia Candela.
2: Y cuando uno la embarraba en la calle, en la casa arreglamos.
0: Ay, ay, ay, ay, ay, ay, ay. Oiga, una vez un niñito... pararon en una cafetería, en el carro, estaban en el carro y pararon así como cuando uno llega en el carro
2: para.
0: Y pide por la ventana, ¿sí? Entonces, piden dos cafés y el bebé le pide una galleta a la mamá. Mami, yo quiero galleta. En la casa hay galleta. Y el niño va y le dice, sí, pero en la casa también hay café. ¿Los dejó?
2: No, los mató.
0: Los mató y les tocó comprar la galleta. ¿Ah?
2: Muy buena.
0: Oh, pero inteligente esa respuesta, ¿no? Ah, bueno.
2: En casa también hay café.
0: Sí.
7: Hola, buenas tardes, familia Candela.
0: Hola, Sandrita.
7: Para participar en el tema del día. Cuando uno le decían, tranquila, mija, que en la casa arreglamos. Ay, ay, ay.
2: Eso era.
7: Qué susto. Y
0: ah,
7: sí,
0: lo que usted decía ahorita.
7: Llegamos a la casa.
0: Y en la casa.
7: Y arreglamos. Una pelita por haber... hecho lo que no debíamos. Bueno, saluditos, un abrazo.
0: Vamos a entregar boletas para el circo.
2: De una, entreguemos de one.
0: Vamos a entreguemos dos boletas para el circo.
2: Dos boletas para el circo.
0: A dos personas diferentes.
2: A
0: recuerde
2: dos
0: que
2: personas
0: las boletas,
2: diferentes.
0: Recuerde que las boletas son dobles.
2: Las boletas son dobles.
0: Eso, tiene que repetir porque entonces... ¿qué,
2: las boletas sí son dobles.
0: Ajá.
2: De la M a la O. Hoy vamos a regalar para las chicas K-pop.
0: Quedé yo así.
2: Sí, sí salió. Se no lo esperaba, entonces lo cogí así.
0: Como... no, porque usted hubiera dicho K-pop, pero es K-pop. Y usted dijo de la A a la U.
2: Ah, pero lo que pasa es que usted, lo que pasa es que era lo único que me salía.
0: Bueno, atención, oyentes de la familia más grande de nuestro país. Se activa la ruleta virtual de Candela.
8: Se activa la ruleta virtual de Candela, señoras y señores. En este momento, cualquiera de los oyentes de la familia Candela puede ser el feliz ganador, la feliz ganadora.
0: Si en este momento le va a llegar, le llega un sticker que dice felicitaciones, ganaste con Candela, es que felicitaciones, ganaste con Candela.
2: Ganaste con Candela.
0: Listo. Ruleta virtual activada completamente. El sistema va a escoger uno de los ganadores, o bueno, uno de los oyentes que están participando, oyentes u oyentas.
2: Oyentes
0: u oyentas.
2: Señoras y señores, en este momento la ruleta va rodando, la bolita también, la bolita va corriendo y se salió, uy, y se volvió a meter.
0: Y le cayó a Marta. ¡Felicitaciones!
2: Ella se llamaba Marta.
9: Ella se llamaba así. Ella se llamaba Marta, se llamaba Marta, se llamaba así.
2: Mambo, pa. Vamos con otra, vamos con otra.
0: Listo, otra de una. Martica. Marta ganó, listo. Ganó boleta. Espere, le anotamos acá de una vez. Porque si no, entonces, boleta K-pop. Listo.
2: K-pop.
0: Boleta K-pop. Ok. Listo. Nuevamente se activa la ruleta.
8: Se activa la ruleta en ese momento, señoras y señores. Cualquiera de ustedes puede ser feliz ganador de la boleta para las chicas K-pop que están de moda.
0: ¿Le cayó a quién? ¿A quién? ¿A quién? Ah, no tiene nombre. Dice acá Isabel. Bueno, al fin, ¿qué? ¿Isabel o Génesis? Ah, dice, por favor, agrédenme. Génesis, saludo especial para Génesis.
2: Génesis ganó, ganó.
0: ¡Bravo! Muy bien, felicitaciones. Génesis.
2: Génesis, felicitaciones. Génesis, la felicito. Porque ella ya ganó. Y como ella ganó, el premio no lo perdió.
0: Claro, exactamente.
2: No lo perdió porque ganó.
0: Sí, claro. Si lo hubiera perdido, pues no lo hubiera ganado.
2: Claro.
0: Sí. Y cuando, como se lo ganó, entonces sí se lo llevó.
2: Felicitaciones.
0: Felicitaciones. Muy bien.
2: Otro.
0: Los ganadores, por favor, nombre completo. ¿Listo? Nombre completo para poder tomar nota. ¿Listo? Si de pronto los ganadores de las boletas son de otro...
2: De otro país.
0: De otro municipio, de otro departamento, de otra ciudad, de otro país. Nos dice si pueden reclamar o no pueden reclamar.
2: Sí, nos dice, ah, es que yo simplemente participaba, pero yo no sabía que iba a ganar.
0: Exactamente.
2: Entonces démosle la oportunidad a otro oyente, claro.
0: Exactamente, así de fácil, listo. Vamos a entregar otra boleta, son las 6:36 minutos. ¡Ganadora Alba!
2: ¡Alba! ¡Felicitaciones, Alba!
10: ¡Un saludo para ella! La verdad, ella se salva porque tuvo la fortuna y la ganadora es Alba.
0: Muy bien, Alba. Gana. Ya le anotamos otra vez acá.
2: Sí, vamos a anotarle ahí. Albita, felicitaciones. A Génesis también. No me acuerdo de la otra ganadora, pero bueno, ya la tenemos ahí en lista. A los que han ganado, los que han participado. Y ya viene también porque vamos a entregar cafetera y vamos a entregar olla arrocera de parte de Candela 95.1.
0: Listo, preparados entonces, ya en momentos estaremos con ustedes nuevamente para seguir regalando estos premios sensacionales. Lorena está por acá también, hola Lore.
11: Familia Candela, yo me acuerdo de dos dichos que mi mamá siempre le decía a uno. Ojo Lorena, que más ligero cae un mentiroso que un cojo. Y también nos decía, más vale el diablo por diablo que por viejo.
0: Por viejo
11: que
0: por
11: diablo. Más vale el diablo por... Sí, por diablo que por viejo. Que sí.
2: Por viejo que por diablo.
0: Eso, sí. Ahí es.
2: Ahí
0: sí,
2: es.
0: Esa es la idea. Muy bien, familia.
2: La mamá, sí, hermano.
0: La
2: sí.
0: Mamá de la mamá de la mamá de la,
2: la
0: mamá,
2: mamá de la mamá,
0: mamá
2: de la mamá. Imagínese que la mamá, peladito llega y le dice, el peladito llega y le dice a la mamá.
12: Mami, en el colegio me dicen que usted es una ñera.
13: ¡Uy! ¿Quiénes son esas gurrupletas? Muchas lámparas.
14: Mami, la cagué.
15: Ay, papito. Pero dígame, tranquilo, venga, le podemos solucionar y todo eso. Todo problema tiene solución. Sí, que no se preocupe. Mami, la cagué.
14: Pero tranquilo, tranquilízate. ¿Qué le pasó, papito? ¿Qué le pasó?
15: Que la cagué.
14: ¿Por qué?
15: Es que me le iba a tirar un pedito a la hermana y la cagué.
14: Y la estaba era cagando.

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3: Ahí estamos en Sintonía de Locura, ya casi culminando, cerrando con broche de oro. En esta noche ya deliciosa, se comparte con los mejores oyentes de la familia más grande de Colombia. Eso está muy bien, ¿eh? ¿Qué más anda por aquí, por estos lados? Tenemos hartos oyentes de la familia Candela. Luceli, hello.
4: Hola, Candela. Pues yo por lo menos me acuerdo, pues ahora ya pues uno ya de viejo, ¿no? Sí. Que uno llegaba de rumbear y llegaba a la madrugada. Y con el palo detrás de la puerta esperándolo a uno para darle. Y salía el papá a defenderlo a uno. Mi hija, déjela. Y salimos ya, no, pues, qué belleza, ahí está. Hija de tigre, sale pintada. Entonces son cosas que uno se acuerda.
3: Sí, sí, sí.
4: Y que pues siempre pasa.
3: Ay, cuando escapaban a...
5: Después de 9 meses, no me venga a chantar el muchachito suyo, mamita, por estar saliendo por allá de cuquisuelta.
3: Uy, ¿qué? No, es que así decía muchas veces. Uy, no. Eso sí, y también a uno de hombre. Vaya que usted vaya a dejar embarazada una culicagada esa y verá. Me voy a traer sorpresas acá, señor.
6: Le he cagado esta sinvergüenza.
3: Ay, hola, César, ¿cómo vamos? ¿Bien o no?
7: Buenas tardes, familia Candela.
3: Mira.
7: Estoy aportando sintonía de Palmira Valle.
3: ¿Oís?
7: Mi mamá, una vez mi mamá, diciendo que cuando le pegaba uno con la pringamosa, nadie sabía que era la adrenalina,
3: sí.
7: La adrenalina era que mamá le pegara con pringamosa. Pero ella de la chancla voladora, ve. Escucho candela, no los éxitos. Pero
6: ella de la chancla voladora.
3: Vos sabés cómo es la vaina. Uy, sí, cuando a uno le decían, tráeme la pringamosa y mojala. Uy, pringamosa y mojada, papá. Eso tenían la pringamosa. Ah, no, la verbena. Tráigame la verbena. No, la pringamosa no. Eso ya era muy maltrato ya. No, tráigame la verbena. Y la mantenían en un balde. Y le decían a otra persona. Y esa persona iba con esas ganas y todo, con esa felicidad, con tal de ver que le cascaran al otro.
6: Claro, la verbena mojada, pues más pesada, me imagino.
3: Claro, más. No, y como se unen una rama con la otra. Y aparte de eso, como el agua quema un poquito al momento de palmetear. Parce, eso le pegaba unas quemas. Le quedaba exactamente un tatuaje a uno de pringamosa en las piernas.
6: Marcado
3: esa vaina. Eso pringaba duro.
6: Oiga, yo le tengo una canción también.
3: ¿Sí, en serio?
6: De una vez antes de terminar.
3: ¿Usted compuso la canción?
6: Yo compuse la canción.
3: ¿No? Ay, vamos a tirar esa composición de las composiciones,
6: sí,
3: de,
6: claro.
3: De J, el que te pone la nota. Canción tan linda.
6: Hola.
3: Visconti, DJ Visconti.

0: Muy bien, DJ, oiga, buena composición la suya, ¿eh?
1: Nos acordemos cuando la mamá nos daba duro.
0: Y nos daba esos pelos pringamosazos. Ay, Dios mío, ¿qué hubo, Orlando? ¿Qué más?
2: DJ, Walter, buenas tardes. Orlando, un amarillito de Cartago.
0: Saludos.
2: Frase típica de mi mamá. Bájese de ahí. Bájese de ahí. Yo hasta la adolescencia pensé que yo me llamaba Bájese de ahí. No, y ahora para saludo a mi señora esposa, Gloria Lastrilla. Y que muchas gracias por esos hijos maravillosos que me has regalado. Yo también hago parte de la familia Candela.
0: Saludos al conductor Bájese de ahí, que nos acompaña.
3: Bájese de ahí.
0: Saludos a Bájese de ahí, espero se baje de ahí. Uy, una vez a mí me decían, Walter, no se suba a ese muro que se va a pegar un costalazo. Se va a acordar de mí toda la vida. Bájese de ahí, que de pronto se va a lastimar. Y yo súbame a ese muro, el de la cocina. Súbame, cuando me subo, es que yo con Superman, ¡brum! Para abajo con toda la... ¿Se acuerda que yo le conté? Con toda la losa. La losa, le rompí toda la losa.
1: Era como un buffet, creo que era.
0: No, en el buffet, en la mesa, teníamos otra losa nueva. Les tocó sacar esa losa nueva, que esa era la que se sacaba para cuando llegaba a visita y todo, para más platos, pero les tocó sacar esa losa. ¡Nuevecita!
1: ¡Walter, más platos! No, mamá, menos platos.
0: Ay, hola. ¿Qué onda, Janet?
4: Muy buenas tardes, amigos de Candela. Para contarles una historia que me pasó a mí cuando estaba adolescente.
0: Sí, ¿qué le pasó?
4: Morirme con unas amigas que mi mamá me había dicho que no me moviera aquí a casa del barrio, porque yo sabía que el barrio La Pradera. Me fui sin permiso y resulta que resulté en el barrio El Rosario, en una lomita.
0: Haciendo rosario.
4: Y andaba con dos amigas más. Y cogí la bicicleta de una amiga que yo andaba y me fui loma abajo. Me choqué contra la puerta de una casa antejardín. Y se la abrió la señora y me diciendo la señora, ay, mija, muchas gracias por haberme abierto la puerta. Y yo quedé como toda aburrida, tensionada y golpeada. Entonces le conté a mi mamá, entonces mi mamá dijo que no, que ya no le importaba que yo estuviera aporreada, pero que ella solamente esperara que yo llegara acá a la casa. Para que cuando yo me recuperara, me ganara la pela bien berraca. Amigos de Candela, gracias.
1: Ay, plata, uno no sabía si esperar a recuperarse más tarde, si no, todavía me duele.
0: Sí, le tocaba seguir mintiendo todo el tiempo. Así es, así es. Hola, Mafalda, ¿qué más?
5: Yo le digo a mi hija, a la mamá no se le puede mentir. Mirándola a los ojos, me doy cuenta que me está diciendo mentiras.
0: Es que la mamá...
5: Entonces a la mamá no se le miente.
0: No, a la mamá no se le puede mentir para nada. Eso no se puede.
5: Hola, familia Candela. Mi voto es para Cómo le pago, la canción de Walter Fox. Yo también hago parte de la familia Candela.
0: Listo,
5: yo
0: nos vamos.
5: Digo a mi hija.
0: Ah, no, ya le dijo a su hija.
3: Ya le dijo a la hija.
0: Nos vamos, señor. Vamos a dar los ganadores, ganadoras, ganadores.
1: Rapidito, oyentes de la familia Candela, cualquiera de ustedes, los que participaron que en el día de hoy.
0: Acá. Sí. Empezaron a acosar ya. Ya aquí atrás, DJ, ya que ya venga, miren la hora, papito.
1: Ya vino el DJ Tao, ya vino el DJ Davis. No, vinieron todos los DJs. Bueno, familia Candela, nos vamos rapidito.
0: Listo.
1: Se fue.
3: Cualquiera de ustedes puede ser el ganador. Felicitaciones. La bolita sigue rodando. La pelotica. Y se cayó. Mira, salió. Volvió y se metió.
0: ¡Ay! ¡Ay, mire! A Mafalda le cayó a Mafalda. Muy bien. ¿Mafalda?
1: Mafalda, felicitaciones.
0: Es que Mafalda. Así era de... Que Mafalda era, mejor dicho...
1: Tremenda,
0: ¿no?
1: Una piquiñita.
0: Yo creo que por eso le dice Mafalda a Mafalda. Siguiente, bueno, Mafalda se lleva olla arrocera.
1: Felicitaciones.
0: Mafalda se lleva olla arrocera. Olla arrocera. Punto. Listo. Muy bien. Siguiente ganador o ganadora por...
1: cafetera.
0: La cafetera. Por la cafetera, ruleta activada. Muy bien, felicitaciones a Vanessa.
1: ¡Bravo, Vanessa!
6: Felicitaciones a Vanessa, muy bien.
3: Vanessa se ganó la cafetera.
6: Sí, llevó la cafetera a Vanessa.
3: Muy bien. Felicitaciones, Vanessa. Felicitaciones a Mafalda. Felicitaciones a los ganadores. Oyentes de la familia Candela, a todas las mamitas. Pues Candela 95.1, lógicamente el domingo, que es el Día de las Madres, va a estar con una programación muy bonita, muy chévere, dedicada a todas las mamitas, con saluditos también. Si ustedes quieren saludar a mamá ese domingo, pues lo pueden hacer sin ningún problema, porque Candela 95.1 va a tener una música muy especializada en ese día, y saluditos para ellas.
6: Listo, oyentes de la familia más grande de Colombia, un pequeño break, ya retornamos. Feliz noche.
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